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Iniciamos esta hora de programación con Tú ni te imaginas en la hermosísima voz de Basilio Fergus. 7 de la noche con 11 minutos.

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1: La voz de la nostalgia, que las 24 horas al día suena muy bien. Solo éxitos se programan aquí en los 1530 AM, el corazón de la radio. Y voy a saludar a Beatriz. Me dice, hola Viviana, buenas noches, ¿cómo estás? Estoy muy bien, Beatriz, gracias. Con Beatriz Escobar, por favor, para solicitar la canción Puedo morir de amor, de José Vélez. Que tengas un feliz inicio de semana. Hasta mañana. Listo, esta canción, Morir de amor, de José Vélez, solicitada desde el municipio de Copacabana por Beatriz, la vamos a programar de inmediato. Y también estaremos con más de lo que solicitan nuestros oyentes a través de nuestra línea 305-473-7772.

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1: La emisora más romántica de Medellín es la que disfrutas en el dial 1530 AM, el corazón de la radio. Oíamos el himno a la alegría de José Luis Rodríguez, El Puma, una canción que nos invita a disfrutar de la vida, agradecer y a tener esa parte espiritual también muy activa. Vamos a saludar a Luz de Belén, nos dice, hola Viviana, buenas noches, deseo que estés muy bien, muchas gracias Luz, igual para ti, porque me regalas de Claudia El Ocaso de un Amor, muchas gracias, bendiciones, listo, vamos a ubicarla ya a las 7:24 de la noche. Además de esto, vamos a invitar a nuestros oyentes, porque estaremos con los tres a la vez, y luego a las 8 de la noche con esa nostalgia estelar.
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0: 1530 AM, la voz de la nostalgia, sí, ese corazón de la radio, la emisora más romántica de Medellín. Los invito a disfrutar, ya siendo las 7:35 de la noche, de Los Tres a la Vez. Sí, suenan aquí un artista con tres de sus grandes éxitos. En este caso voy a saludar a Ana, que está en Alfonso López, quien ha elegido un gran artista, que sé que es del agrado de muchos de nuestros oyentes, y trae tres éxitos para que estemos aquí con la voz de la nostalgia, disfrutando de esta noche de lunes con Los Tres a la Vez.
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La voz de la nostalgia 1530 AM, los tres a la vez en el invitado especial Sandro de América con sus canciones Penumbras, París ante ti y La juventud se va. 7 de la noche, 45 minutos.

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Te quiero con Nino Bravo, una de las canciones también que llegan al corazón, se oyen acá solo éxitos en La Voz de la Nostalgia. 7 de la noche con 53 minutos.

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1: 7:56 PM, y hasta esta hora los estoy acompañando. Soy Vivi González, bajo la dirección y programación de Juan Felipe Tobón. Les deseo a todos una muy buena noche, un muy buen descanso, y sí, seguir disfrutando de La Voz de la Nostalgia, 1530 AM, el corazón de la radio, con Nostalgia Estelar y toda la programación que tenemos para ustedes. Así que la invitación para que ese dial quede ahí quietecito, 1530 AM, somos La Voz de la Nostalgia, el corazón de la radio.
2: 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Son las 7:57 PM, La Voz de la Nostalgia, de la cadena radial Júpiter.
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1: 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Hola amigos, estamos felices de estar de nuevo con ustedes en otra edición de Nostalgia Estelar. My name is Edgar Loaiza, be ready to enjoy our best collection of classics in Story Nostalgia. Mi nombre es Edgar Loaiza, nos preparamos a disfrutar la mejor colección de clásicos en Nostalgia Estelar.
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1: It's 1993. We enjoy the music of British band Duran Duran from their album titled Wedding Album. We remember Come and Gone. Es el año de 1993. Disfrutamos la música de la agrupación británica Duran Duran de su álbum titulado Álbum de Matrimonio. Recordamos la canción titulada Perdiendo el Control.
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3: 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You're connected to our dimension of classics in Story Nostalgia. Te conectas a nuestra dimensión de clásicos en Nostalgia Estelar. This is the English rock band Cutting Crew. We remember this amazing classic I've been in love before. Aquí está la agrupación Cutting Crew. Recordamos un clásico maravilloso. He estado enamorado antes.
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1: 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I will take you to the universe of happiness. We only want to take you out of your loneliness with the best classics forever in Story Nostalgia. Déjanos llevarte al universo de la felicidad. Solo queremos alejarte de la soledad con nuestros clásicos por siempre en Nostalgia Estelar.
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1: Smile, live your life with emotion in Starry Nostalgia. Sonríe, vive tu vida con emoción en Nostalgia Estelar. Estas melodías te hicieron llorar o sonreír en nuestra Nostalgia Estelar. We enjoy the British New Wave band When in Rome, this fantastic classic from 1988, The Promise. Disfrutamos a la agrupación británica When in Rome. Este es un clásico de 1988, La Promesa.

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1: We beautify your nights in this fantastic story nostalgia. Embellecemos tus noches con esta fantástica nostalgia estelar. We're skin to skin to your classics forever. Estamos piel a piel con tus clásicos por siempre en Nostalgia Estelar.

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1: Let's feel the emotion of listening to those classics in our story nostalgia. Sentimos gran emoción al escuchar los mejores clásicos en nuestra nostalgia estelar. It's 1985. The song was written by Derek Hall and covered by Paul Young from his album The Secret of Association, Every Time You Go Away. Es el año de 1985. Esta canción fue escrita por Derek Hall e interpretada por Paul Young de su álbum El Secreto de Asociación, Cada Vez Que Te Vas.

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2: Story Nostalgia, with the direction, production and programming of Carlos Pineda Torres. My friends, thank you so much for your nice company in our Story Nostalgia, mis amigos. Mil, pero mil gracias por su agradable compañía en nuestra Nostalgia Estelar.
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2: My name is Edgar Loaiza. Cars in the night with the best classics. Mi nombre es Edgar Loaiza, acariciando la noche con los mejores clásicos. We go to the year 1981. This is the Australian new wave rock band Men at War from their album Business as Usual Down Under. Vamos al año de 1981. Esta es la agrupación australiana Men at War, de su álbum Negocios como siempre en lo profundo. Yes.

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1: Esta es la hora en La Voz de la Nostalgia. Son las 8 con 58 minutos. 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

0: Esta es la hora en La Voz de la Nostalgia. Son las 9:11. 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

0: Esta es la hora en La Voz de la Nostalgia. Son las 9:20. 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

0: Esta es la hora en La Voz de la Nostalgia. Son las 9 con 33 minutos. 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

0: Esta es la hora en La Voz de la Nostalgia. Son las 9 con 40 minutos. 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

0: Esta es la hora en La Voz de la Nostalgia. Son las 9 con 53 minutos. 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
1: ¿Quieres saber qué opinan los turistas de Medellín?
2: Fue en Colombia donde empecé mi carrera, el único trabajo que he amado. Fue en Colombia donde formé mi familia y crié mis hijos, donde ellos pisaban sus primeros pasos. Y es en Colombia donde yo soy más feliz, donde me siento libre de verdad, donde tengo amigos y familia que me aman de verdad, donde yo puedo llegar y es como si no me hubiera ido, donde puedo seguir donde dejamos las cosas. Si tienes un llamado, hazle caso, porque es lo que tú debes hacer con la vida. La gente no te entiende ni te quiere entender tampoco, porque en realidad piensan en los sueños de ellos mismos y no en los tuyos, porque sus sueños no son los tuyos. Aunque te digan loco, lucha por tus sueños. Sigue tu llamado. Haz que tu vida se sienta cumplida. Ya he aprendido la lección más dura de la vida. Hay mucha gente que no quiere que te vaya bien. Te intentará convencer de que tus sueños no valen. Créeme, cuando ya no estás en el tuyo y cuando estás en tus momentos más bajos, ¿dónde estará esa gente? Pues, no se encuentra. En cambio, en Colombia me enseñaron de ser guerrero bajo cada circunstancia, que las derrotas jamás son el fin, sino una oportunidad de ponerse más fuerte y mejor que antes. Gracias, Colombia, por todo lo que me has enseñado. Gracias, Colombia, que veo la vida diferente. Mi perspectiva ha cambiado mucho. Ahora sé qué es lo más importante. Y aparte de eso, ¿cuál es mi potencial? De que yo soy capaz de llegar hasta ahí con tal de que tenga gente como los colombianos a mi alrededor animándome. La muestra de amor más grande que hay. Bienvenidos a todos a mi sueño. Nació en Colombia y lo realizo con los colombianos primero y también con el resto del mundo. Mi tierra prometida. Mi meta en la vida jamás será alejarme de Colombia. Mi meta siempre es volver.
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0: Esta es la hora en La Voz de la Nostalgia. Son las 9 con 59 minutos. 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

0: Esta es la hora en La Voz de la Nostalgia. Son las 10 con 10 minutos. 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

0: Esta es la hora en La Voz de la Nostalgia. Son las 10 con 21 minutos. 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

0: Esta es la hora en La Voz de la Nostalgia. Son las 10 con 30 minutos. 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

0: Esta es la hora en La Voz de la Nostalgia. Son las 10 con 42 minutos. 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

0: Esta es la hora en La Voz de la Nostalgia. Son las 10 con 52 minutos. 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
1: 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Objetos que nos facilitaron la vida desde nuestra infancia. Y te los recuerda Juan Felipe Tobón.
2: Trompo toma todo. Este juego toma todo es parte del juego de la pirinola, un trompo con caras que indican acciones a realizar. La pirinola tiene orígenes diversos entre ellos. Se utilizó como instrumento de apuesta de los soldados romanos y como juego judío. En el juego toma todo, la pirinola se hace girar y la cara que queda hacia arriba indica la acción a realizar. Por ejemplo, si la pirinola cae en toma 1, se toma una ficha o una moneda de la que se esté apostando. Si cae en toma 2, se toman dos fichas. Y si cae en toma todo, se toman todas las fichas. Pero si la pirinola cae en todos ponen, todos deben colocar más dinero o más piezas.
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0: Esta es la hora en La Voz de la Nostalgia. Son las 10 con 57 minutos. 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

0: Esta es la hora en La Voz de la Nostalgia. Son las 11 con 12 minutos. 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

0: Esta es la hora en La Voz de la Nostalgia. Son las 11 de la cadena radial Júpiter.
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0: Esta es la hora en La Voz de la Nostalgia. Son las 11 con 31 minutos. 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

0: Esta es la hora en La Voz de la Nostalgia. Son las 11 con 40 minutos. 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

0: Esta es la hora en La Voz de la Nostalgia. Son las 11 con 51 minutos. 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
1: 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Objetos que nos facilitaron la vida desde nuestra infancia. Y te los recuerda Juan Felipe Tobón.
2: La Monareta. La Monareta es una bicicleta fabricada por la empresa sueca Monark, que se popularizó en Colombia en los años 70. La Monareta es considerada una de las bicicletas más recordadas del siglo XX. La marca Monark fue fundada en 1908 por Birner Stevenson en UNEA, Suecia. Monark se ha posicionado como una marca global gracias a su compromiso con la calidad, el diseño innovador y la satisfacción de sus ciclistas. Monark instaló en Palmira la primera fábrica de bicicletas en el país.
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0: Esta es la hora en La Voz de la Nostalgia. Son las 11 con 59 minutos. 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

0: Esta es la hora en La Voz de la Nostalgia. Son las 12:10. 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

0: Esta es la hora en La Voz de la Nostalgia. Son las 12 con 33 minutos. 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

0: Esta es la hora en La Voz de la Nostalgia. Son las 12 con 41 minutos. 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

0: Esta es la hora en La Voz de la Nostalgia. Son las 12 con 53 minutos. 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
1: 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Objetos que nos facilitaron la vida desde nuestra infancia. Y te los recuerda Juan Felipe Tobón.
2: Rollo fotográfico carretes. El rollo de película fotográfico fue inventado por George Eastman en 1884. Eastman patentó la primera cámara Kodak de rollo el 4 de septiembre de 1888. Eastman creó una película de rollo flexible que no requería cambiar constantemente las placas sólidas. Esto le permitió desarrollar una cámara de caja automática que tenía 100 exposiciones de película. El rollo de película sustituyó a las antiguas placas de vidrio, que eran mucho menos prácticas. Con él nacería la fotografía de uso popular.
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0: Esta es la hora en La Voz de la Nostalgia. Son las 12 con 58 minutos. 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

0: Esta es la hora en La Voz de la Nostalgia. Es la 1:11. 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
1: Yo creo en muchas cosas que no he visto, y ustedes también, lo sé. No se puede negar la existencia de algo palpado, por más etéreo que sea. No hace falta exhibir una prueba de decencia de aquello que es tan verdadero. El único gesto es creer o no. Algunas veces hasta creer llorando. Se trata de un tema incompleto porque le falta respuesta. Respuesta que alguno de ustedes quizás le pueda dar.
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0: Esta es la hora en La Voz de la Nostalgia. Es la 1:21, La Voz de la Nostalgia, de la cadena radial Júpiter.
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0: Esta es la hora en La Voz de la Nostalgia. Es la 1:30. 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
2: Esta es la hora en La Voz de la Nostalgia. Es la 1:40. 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

0: Esta es la hora en La Voz de la Nostalgia. Es la 1:59. 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

0: Esta es la hora en La Voz de la Nostalgia. Son las 2 con 12 minutos. 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

0: Esta es la hora en La Voz de la Nostalgia. Son las 2 con 21 minutos. 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

0: Esta es la hora en La Voz de la Nostalgia. Son las 2:32. 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

0: Esta es la hora en La Voz de la Nostalgia. Son las 2:42. 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

0: Esta es la hora en La Voz de la Nostalgia. Son las 2 con 50 minutos. 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
1: 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Objetos que nos facilitaron la vida desde nuestra infancia. Y te los recuerda Juan Felipe Tobón.
2: Los cazafantasmas Peter Bergman, Raymond Ray Stevens y Egon Spencer son científicos de la Universidad de Columbia que investigan lo paranormal. Tras un primer encuentro con un fantasma que se manifiesta en la Biblioteca Pública de Nueva York, el decano los despide y descarta la creatividad de su investigación. En respuesta, crean los Cazafantasmas, un servicio de investigación y eliminación paranormal, y convierten una estación de bomberos en desuso, desarrollando equipos de alta tecnología para capturar y contener fantasmas, y convierten su automóvil combinándolo en un ectomóvil, con una placa Ecto 1, para así respaldar el negocio.
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0: Esta es la hora en La Voz de la Nostalgia. Son las 2.
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0: Esta es la hora en La Voz de la Nostalgia. Son las 3. Con 13 minutos, La Voz de la Nostalgia, de la cadena radial Júpiter.
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0: Esta es la hora en La Voz de la Nostalgia. Son las 3 con 20 minutos. 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

0: Esta es la hora en La Voz de la Nostalgia. Son las 3 con 42 minutos. 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

0: Esta es la hora en La Voz de la Nostalgia. Son las 3 con 50 minutos. 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
2: Los beepers fueron dispositivos muy populares durante la época de los 90. Muchos se sentían importantes en tenerlos. En la actualidad, enviar mensajes a un amigo es algo mucho más sencillo, simplemente tomando el teléfono inteligente y abres una aplicación que se llama WhatsApp o Telegram. Sin embargo, hubo un tiempo muy lejano donde esta práctica era muy laboriosa, ya que requería de ayuda de una tercera persona que contestaba al otro lado del teléfono, y necesitabas un pequeño dispositivo llamado beeper para leer lo que otros te escribían a través de esa llamada.
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0: Esta es la hora en La Voz de la Nostalgia. Son las 4 en punto. 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

0: Esta es la hora en La Voz de la Nostalgia. Son las 4 con 12 minutos. 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

0: Esta es la hora en La Voz de la Nostalgia. Son las 4 con 22 minutos. 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

0: Esta es la hora en La Voz de la Nostalgia. Son las 4:32. 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

0: Esta es la hora en La Voz de la Nostalgia. Son las 4:41. 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

0: Esta es la hora en La Voz de la Nostalgia. Son las 4:52. 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
2: 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Yo llegué aquí hace un año más o menos. 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Cuando iba a venir acá, mis padres me dijeron que estaba loco. 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

0: Esta es la hora en La Voz de la Nostalgia. Son las 4:59. 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
8: Listo, ya.
6: En la cabecita, bueno. Vamos a hacer la oración del Monte del Sion, que es tan bonita. En el Monte del Sion...
8: Repita.
6: Hágale, pues, y usted también, señora.
8: En el Monte
6: del Sion, con Jesús yo me encontré. Y a Jesús le pregunté cómo se cura esta enfermedad. Y Jesús me contestó, con los tres dulces nombres, de Jesús, María y José. Ángel de la guarda, mi dulce compañía, no me desampares, ni de noche ni de día, hasta que me pongas en paz y alegría con todos los santos, Jesús, José y María. Yo te doy el corazón y el alma mía. 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
9: Hola,
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19: 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Sí. 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En realidad hay dos grandes fuentes principales. 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Las bacterias en tu intestino. Tu colon está lleno de miles de millones de bacterias que fermentan restos de comida, sobre todo fibras y carbohidratos que tu cuerpo no puede digerir. 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El mal olor proviene de pequeñas cantidades de compuestos sulfatosos. Estos tienen azufre, que algunas bacterias producen al descomponer proteínas. Por eso, comidas como el huevo, brócoli, cebolla o repollo pueden hacerte soltar bombas inolvidables. ¿Cuántas veces es normal? Un adulto promedio se tira entre 14 y 20 flatulencias al día, aunque muchas veces ni lo notas, porque son silenciosas. Así que si pensabas que solo tú eras gaseoso, no te preocupes, es parte del ser humano. E incluso de los animales. ¿Cuándo preocuparse? Solo si vienen acompañados de dolor, hinchazón excesiva o cambios raros en las heces. En la mayoría de los casos, los gases no son el resultado de un sistema digestivo y una microbiótica haciendo bien el trabajo. 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Así que ya sabes, la próxima vez que salga uno, en lugar de avergonzarte, piensa: mi intestino está activo y sano. 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
1: Hola, muy buenos días, salud cordial nuevamente con ustedes acá en los micrófonos de Radio Reloj en los 1080 de la AM, la voz de Antioquia en los 1200 de la AM y la voz de la nostalgia en los 1530 de la AM. Les acompañamos José Alexander Gil Alzate en la asistencia técnica y al frente de micrófonos, su amigo de siempre Juan Felipe Tobón. Mi Señor y mi Dios, mil gracias por tu presencia en mi vida. Gracias por haberme y mostrarme cuán grande es tu amor por mí. Gracias porque trajiste esperanza a mi vida. Hoy vivo con ilusión y con una seguridad de que estás siempre a mi lado. Te doy gracias por todo lo que tengo, porque siempre

No hay nadie como tú, mi Dios. Eres mi Padre, paciente y amoroso, que me acompaña y me ayuda a ser una mejor persona. Tú me muestras cuál es el mejor camino a seguir y contigo siento paz y tranquilidad. Gracias, porque contigo tengo vida abundante y la seguridad de la vida eterna. Gracias te doy, Señor, por todo esto y por mucho más, ya que cada día recibo nuevas bendiciones de tu parte. Vamos a dialogar con nuestros oyentes, la línea telefónica 475-7979, 475-7979, para que participe con nosotros a esta hora, a nombre de Fito Salud, su tienda naturista de confianza. Muy buenos días. Buenos días. 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Son las 5 de la mañana y 16 minutos, 5 de la mañana, 16 minutos. 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La jalea de ciruela con tomate es para las personas que presentan estreñimiento o para que no te dé estreñimiento, ¿sí? La jalea de níspero para las infecciones geniturinarias cuando hay fiebre, cuando hay cistitis, que es ardor para orinar. La jalea de brócoli para problemas en las vías urinarias, como vejiga caída, matriz, útero, vejiga caída, para problemas de próstata, problemas de vejiga en general, o infecciones geniturinarias, la jalea de brócoli. La jalea de piña y la jalea de sidra para limpiar los riñones, para hacer una depuración de los riñones, para que usted no tenga que ir a pasar a parar a una diálisis, o si está en diálisis, poder que le empiecen a mermar esos cambios hasta que le quiten definitivamente la diálisis. Está la jalea de guineo para problemas digestivos o gástricos. Está la jalea de canela con piña para pacientes diabéticos, para nivelar el azúcar, o también para eliminar o destruir cálculos a la vesícula, para que lo tengan presente también. Está la jalea de curú y la jalea de pomelo para el sistema nervioso, para dolor en la cabeza, en el cuello, en los hombros, en la espalda, para todo lo que tiene que ver con los nervios. Está la jalea de higo para miomas, quistes o tumores en el aparato reproductor, incluyendo los senos. Está la jalea de coco, que es un purgante natural para mayores de 10 años en adelante. La jalea de granadilla es para niños de 2 a 10 años, para purgarse. La jalea de melocotón junto con el Vilten para aumentar de peso. La jalea de limón con acelga para detener la metástasis o para prevenir el cáncer, que se despierte el cáncer. La jalea de maracuyá sirve para disminuir el tamaño de los bustos. O si la mezclamos con la jalea de chontaduro y la jalea de brócoli, excelente para la potencia sexual tanto masculina como femenina. La jalea de mora con granadilla para la epilepsia. La jalea de naranja agria y limón con jengibre para todo lo que tiene que ver con la garganta, laringe, faringe, amígdala, las cuerdas vocales. Está la jalea de banano para los mareos, tomada con el Bioxión, con las goticas de Isolcir y las goticas de Hipersir, pero si se toma sola, en casos de mujeres que quieren amamantar,

0: amamantar a sus niños. Siempre y cuando haya un estímulo en la glándula mamaria, vamos a ver el aumento en la capacidad o en la leche materna. Está la jalea de tamarindo para los calambres. Está la jalea de fresa con limón para el insomnio, para las personas que no pueden conciliar el sueño, que no pueden dormir. La jalea de calabaza para la circulación. 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Muy buenos días.
1: Felipe, buenos días, Felipe. 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Estoy atenta al programa. Feliz día.
0: 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Más oyentes, muy buenos días. Buenos días. 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Muy buenos días.
2: Buenos días.
0: ¿Quién habla?
2: María.
0: ¿De dónde, María?
2: De Guarne.
0: Qué bueno, contame.
2: Mire, yo estoy en un tratamiento con usted, con la hija, pero ahora resulta que se asfixia. ¿No se podía agregar otro producto a ese?
0: ¿Y está tomando el tratamiento para qué?
2: Ella está tomando un tratamiento. Vea lo que toma, Soyavid.
0: Ah, pero ese es para la menopausia.
2: Sí, sí, eso, para la menopausia y eso. Pero resulta que se está asfixiando y no se podía otro producto para ella.
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2: Y entonces, con este producto que están tomando, no importa, eso también.
0: Pero es que son dos enfermedades totalmente diferentes.
2: Ah, pero si entonces puedo tener las dos cosas a la vez.
0: Sí, señor.
2: Ah, bueno, señor, muy amable.
0: Bueno, con mucho gusto. Que vaya muy bien.
2: Hasta luego.
0: 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Más oyentes, muy buenos días. Aló, buenos días. Hola, hola. Hola, hola, hola, hola, hola. 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Más oyentes, muy buenos días. Aló. Hola, hola, hola, hola. Hola, hola, hola, hola. 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Son las 5 de la mañana y 28 minutos. 5 de la mañana y 28 minutos. 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Entonces, para eso necesitas este producto que se llama óvulos de Pagua. Y a nivel vaginal, vejiga caída, matriz, útero, enfermedades geniturinarias. Importante que utilicen los óvulos de avocado durante los 5 primeros días después del periodo menstrual para que puedan eliminar esas impurezas que allí se presentan. Después de cada relación sexual, utilizar un ovulito de avocado para cortar infecciones que genera el contacto entre el miembro viril y la vagina para que no tengas infecciones geniturinarias. Sí, para prevenirte de una cantidad de cosas. Ah, pues que utilizamos preservativo. Acuerde que el preservativo no es 100% confiable y el preservativo no te va a proteger de un VIH, de un SIDA. ¿Sí? Ten en cuenta eso. El preservativo no es 100% confiable para evitar enfermedades venéreas. Para que tengas mucho cuidado con eso. Hola, muy buenos días.
3: Buenos días, don Felipe. ¿Cómo le ha ido?
0: Muy bien, ¿quién habla?
3: Habla Gustavo Álvarez de la Estrella.
0: Contame, Gustavo, ¿en qué te colaboro?
3: Don Felipe, muchísimas gracias. Un Dios le pague. Gracias por mi colabora cuando estamos quedando cieguitos. ¿Qué vamos a tomar?
0: ¿Están quedando viejitos?
3: Sí, señor.
0: ¿Viejos?
3: Ya no vemos ni los...
0: Ah, ciego, ciego. ¿Ciego o viejo?
3: Las dos cosas.
0: No, es que escucho muy lejos.
3: Bueno, cieguitos, ciegos. Pues,
0: ciego, mire, para los ojos necesitamos la jalea de uchuva con habichuela, 2 cucharadas para tomar únicamente en ayunas, o sea, apenas se levanten, lo primero que se van a tomar es la jalea de uchuva con habichuela. 2 cucharadas únicamente en ayunas hasta que recupere la visión. Si apenas están empezando a ver borroso, con 3 meses tiene. Entre 20 y 30 días empieza a sentir la mejoría, si es constante. Constante es que no me falle ningún día. Apenas se levante, manténgalo en el lochero, apenas se levante, lo primero que va a tomar es la jalea de uchuva con habichuela. Entonces, dos cucharadas en ayunas hasta que recupere la visión. Necesita el Lufar, una cucharada dos veces al día durante 3 meses. Si apenas están empezando el problema visual, con estos dos tienen. Si ya tienen un problema avanzado de cataratas, utiliza gafas, miopía, hipermetropía, astigmatismo, entonces necesitamos hacer el tratamiento completo. ¿Qué lleva el tratamiento completo? El Bilten y el Multivit, una cucharada de cada una en un vaso o en un pocillo con agua. Se mezcla y se toma dos veces al día durante 3 meses. Jalea de zanahoria y jalea de apio, una cucharada de cada una en un vaso o en un pocillo con agua. Se mezcla y se toma dos veces al día durante 3 meses. Y el Ultragen, una cucharada dos veces al día durante 3 meses. Ultragen.
3: ¿Y la última es zanahoria con qué?
0: Zanahoria y apio.
3: Y apio. Ah, sí. Listo, señor. Bueno. Listo, don Felipe. Listo.
0: Listo, pues eso tenés.
3: Muy agradecido, don Felipe.
0: Bueno, mi hermano, un saludo muy especial a todos por allá.
3: Que esté muy bien, muchísimas gracias.
0: Bueno, hasta luego. 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Muy buenos días. Aló, buenos días. Aló, aló, aló, aló, aló, aló, aló, mamá. Hola, hola, hola, hola, hola, hola, hola, hola. 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Muy buenos días. Buenos días. Aló, aló, aló, aló. Hola, hola, hola, hola, hola, hola. Bueno. 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El Brenix es para destruir cálculos en cualquier parte del cuerpo. Se toma una cucharada dos veces al día durante 3 meses. Y ya dependiendo del órgano donde tenga los cálculos, hace el tratamiento de ese órgano. Por ejemplo, si los cálculos son a la vesícula, entonces para limpiar la vesícula, la jalea de canela con piña. Dos cucharadas dos veces al día durante 3 meses. 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Entonces, para eso, se toma el Royal. Si ya lo operaron de la vesícula, entonces tómese únicamente el Royal. ¿Por qué? porque al operar la vesícula dejan comprimidos esos gases en el cuerpo y no solo va a permanecer inflamado o hinchado, sino que necesita sacar esos gases, porque en cualquier momento lo van a coger esos dolores como si no tuvieran operado. 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Muy buenos días.
2: Buenos días.
0: ¿Quién habla?
2: Inés.
0: Inés, ¿cómo amaneces?
2: Gracias. Don Felipe, para pedirle un favor y decirle, tengo un hijo que sufre la próstata. Y entonces para hacer el tratamiento, le digo yo, usted toma mucho trago, es que eso no tiene que ver con el tratamiento que voy a hacer. Sí es cierto que puede hacer el tratamiento y seguir tomando lo que él quiere.
0: Pero la cerveza le inflama la próstata. O sea, no es lo mismo que tome una, máximo dos cervezas en un día, a que se tomen una cajada. La cerveza inflama la próstata y produce problemas de colon, para que tengan presente eso.
2: Ay, esa era la pregunta, porque quiero que me le mande para la próstata.
0: Sí, para la próstata necesitamos, indiferente si toma o no toma, el tratamiento es un alimento, y el tratamiento le va a desinflamar la próstata. Es la jalea de brócoli, dos cucharadas en ayunas, durante dos meses. Retrovitón, tres copitas al día, la primera en ayunas por dos meses. Retrovitón. Necesitamos el más 2000, se prepara como un tintico, se toma dos o tres veces al día por dos meses. Jalea de níspero, dos cucharadas dos veces al día por dos meses. Chitaque, una cucharada dos veces al día por dos meses. Chitaque. Necesitamos el Ultragen, una cucharada dos veces al día durante tres meses. Con eso tiene.
2: Ay, muy amable, don Felipe.
0: Bueno, pues, con mucho gusto.
2: Que esté muy bien. Hasta
0: bueno,
2: luego.
0: Bueno, que te vaya muy bien. Chao. Bueno, el paciente que tiene problemas de pulmones, así esté fumando, el tratamiento le va a limpiar los pulmones. Obviamente que si sigue fumando va a volver a ensuciar los pulmones. Obviamente que si sigue tomando cerveza va a volver a inflamar la próstata. Entonces hay que tener eso en cuenta también. Hombre, el que tiene dolor en la rodilla, obviamente que el tratamiento de la rodilla, usted no va a sentir el dolor, se le va a calmar ese malestar que tiene en las rodillas y en los codos. Pero si sigue comiendo carne, nunca se va a curar, porque va a volver a producir ese exceso de ácido úrico, que es el que no deja que usted esté en paz con esa rodilla. Entonces, por eso es muy importante dejar de consumir licor cuando usted se va a hacer un tratamiento del hígado, dejar de consumir cerveza cuando se va a hacer un tratamiento del colon o de la próstata, dejar de consumir cigarrillo o vapeador o marihuana, ¿sí?, mientras se hace el tratamiento de los pulmones, y así sucesivamente. Entonces, pilas con eso, que usted tiene que poner de su parte también. Ah, pero es que el cigarrillo, la cocaína, la marihuana, el vapeador es un vicio. Sí, pero entonces si vos tenés ese vicio, reforzar el tratamiento de los pulmones con las goticas de Oxipen. Es que uno sabe el daño tan grande que le estás haciendo a tu cuerpo y el beneficio que le das al tomarte las goticas de Oxipen para poder dejar esa adicción que tenés y empezar a producir, porque es que tu cerebro te está bloqueando, tu cerebro o sea, la droga tiene el control de tu vida. Entonces, tómate las goticas de Oxipen, 33 goticas, dos veces al día, durante tres meses. Ay, ¿por qué 33 y no 66? Entonces, no haga nada. O sea, el tratamiento son 33 gotas, ni una más ni una menos, 33 gotas. Así como las de amoníaco, son tres goticas para que usted consiga empleo. Si usted va a levasear todo el frasco, vea, puede llorar, pero no consigues empleo. O sea, pegar una bloqueada a la berraca. Entonces pongan atención cuando uno les dice las cosas para que hagan las cosas correctamente y no como les dé la gana, ¿sí? Porque todo tiene una explicación en la vida y se necesitan tres gotas. ¿Tres gotas por qué? Porque es que la Santísima Trinidad no eran una docena, no eran 15 o 20. La Santísima Trinidad son Padre, Hijo y Espíritu Santo, son únicamente tres. La Sagrada Familia eran tres, José, María y Jesús. Ya si tuvieron más hijos de ahí en adelante, ya no es culpa mía. Ya es decisión de ellos dos. Pero esa era la Sagrada Familia de Nazaret. Entonces, si te digo que 33 gotas, son porque son 33 gotas para que puedas lograr el éxito en el tratamiento. Hay señoras que me dicen, ah, como mi hijo no viene ni una vez en la semana, entonces en el día, entonces yo no lo doy 33, sino que yo lo doy 66. Señora, no funciona, antes lo va a alborotar más, lo va a volver más adicto. En este caso, la edad de Cristo juega un papel muy importante, porque a esa edad murió Jesús y a esa edad derrotó al demonio, porque es que él bajó al infierno y volvió y subió, para poder resucitar. No crea que fue fácil también, o que, ay, no, que es que eso, por obra de magia, que, ah, no, que es que yo me acosté un Viernes Santo y me levanté el domingo y ya había resucitado. Sí, pero es que en el tiempo de él fue un periodo muy largo. Entonces no le pongan burla a las cosas, todo tiene sentido en la vida. Si usted no va a hacer las cosas correctamente como se le dicen, es mejor que no haga absolutamente nada. Si yo le digo que la curva del pomelo, mire una niña que llamó la semana pasada, que mire, que es que a ella le había encantado la jalea de curuba sola y la jalea de pomelo sola, que si así funcionaba para tener su muchachito que ya lleva 15 días, y le dije, pues perdió 15 días del producto, tiene que volver a empezar. O sea, hagan las cosas correctamente. Si le digo curuba y pomelo, una cucharada de cada una en un vaso o en un pocillo con agua, es porque si no las mezcla, no funciona. Ah, pero es que yo las mezclo en la boca. No funciona, tenés que mezclarla primero con una cuchara. Haz el ensayo con esas dos pócimas que venden dos tubitos, échale una gotica a lo que vas a pegar de una, luego le pegas la otra y pegarlas a ver si te funcionan. Tenés que revolverlas primero para compactarlas bien y luego adherírselas a lo que vas a pegar y vas a ver que eso no lo despega a nadie. Lo mismo pasa con este producto. Si no lo mezclas, no vas a obtener el resultado. Si no, yo le decía, tómese una de una y luego una de otra. No, es que son las dos juntas, para que usted vea el resultado. No sean tercos, hagan las cosas correctamente. Hola, buenos días. Buenos días.
4: Hola.
0: ¿Quién habla?
4: Milce, ¿cómo estás?
0: Milce, muy bien, ¿cómo te ha ido?
4: Bien, gracias, don Felipe. ¿Y usted?
0: Contame. Muy bien.
4: Bien. Ah, bueno. Don Felipe, le pregunto, la sal está en la sal que vende ahí, ¿la puedo untar también acá dentro en la casa?
0: Claro, la sal exorcizada.
4: Sí, señor.
0: Claro, la puedo utilizar de varias formas. Mire, la puede echar una pizquita en los zapatos antes de calzarse para que tenga una protección. Puede tirar un puñado de esa sal contra la puerta de la calle, estando dentro de su casa por la noche. Dice, púdranse duendes, se sacude las manos, se acuesta a dormir. Al otro día barre la sal, la bota por donde lava los trastes. En la noche repite lo de la sal. Eso se tira tres noches, descansa tres, repite tres, descansa tres, repite tres. Son 15 días en total contando los descansos. Eso le va a sacar esas malas energías de la casa. Cuando todo se está dañando, cuando hay mucho conflicto familiar, cuando empiezan a llegar las deudas, cuando usted no sale de un problema y ya se está metiendo en otro, todo eso lo eliminamos con esa sal exorcizada. Puede hacer una crucecita pequeña al lado de la puerta donde abre las bisagras. Hay casas donde la puerta abre hacia la derecha, otras donde abre hacia la izquierda. Ahí donde abren las bisagras en el piso, hace una crucecita pequeña cualquier día de la semana. Tenga en cuenta que si lo hace un lunes, a la otra semana, el lunes, recoge la sal y la bota por donde lava los trastes. Vuelve y coloca otra cruz. A los 8 días la recoge, la bota, coloca otra cruz. Y a los 8 días la recoge y no la vuelve a poner. Eso es para cuando esté estancada la economía, para que fluya el dinero, para que empiece a salir todo muy bien. 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Es un jabón sacasal, es para que saque esas malas energías que tiene en su cuerpo. Para usted que dice, no, es que yo estoy salado, que nada me sale bien, báñese con ese jaboncito. Y apenas termine esa pastica de jabón, que es pequeñita, ¿sí? Entonces lo hice redondito para que no tengan problemas en la casa, que diga, vea, ¿de dónde sacó ese jabón chiquito? ¡Ojo con eso! Y apenas termine, se empiezan a bañar con el jabotón de café, que es otro jabón que les llevé ayer, que es ya para atraer todo lo bueno. Van a sentir como si se quitara una carga encima cuando empiecen a utilizar ese jabón de café. No es solo café, tiene otras cosas, pero van a sentir que se sienten livianitos, se sienten como que se hubieran quitado una carga de encima, un peso de encima, para que todo empiece a fluir. Las personas que no pueden conciliar bien el sueño, que se mantienen aperezadas, cansadas, báñense con ese jabotón de café.
4: ¿La sal hasta que se acabe?
0: Pues es que esa sal no le va a durar pues toda la vida.
4: Ah, bueno.
0: O sea, si usted compra un tarrito, ese tarrito es para tres noches, para tirar la sal. Cuando hay una vecina chismosa o una persona que le está haciendo la vida imposible en el barrio, entonces párese frente a la puerta de su casa, después de barrer, tire un puñado de esa sal contra la fachada de su casa y déjala ahí hasta el día siguiente. Si quiere, lo puede hacer tres días seguidos. Eso hace que se calmen esas energías negativas, porque es que son demonios que se apoderan de la gente para hacerle daño a otras personas. Entonces, pueda que sean buenas personas, pero en el fondo un demonio se apodera de una persona y empieza a hablar más de los otros, empieza a hacerle daño. Usted no sabe en el dañar la reputación el problema tan grande que pueda cargar después para recuperar usted su buena honra.
4: Así. Bueno, señor, vea qué bien, muy bueno. Muchas gracias, don Felipe, le agradezco mucho.
0: Bueno, pues, que te haya muy bien.
4: Muy amable, de verdad. Chao. Que muy bien, me ha ido muy bien, gracias.
0: Bueno.
4: Dios le pague.
0: Con mucho gusto, que te haya
4: muy bien. Porque ya la empecé, bueno.
0: ¿Bien, empezó cómo?
4: Así, tirándola.
0: De la puerta de la casa.
4: Saber la de la cruz.
0: Ah, bueno, mire, y si de pronto hay mujeres u hombres que en la noche sienten que un espíritu se apodera de ellos o que llegan a tener relaciones con ellos, con eso lo rompe desde la primera noche.
4: Ah, bueno.
0: O sea, usted lo puede hacer con sal de cocina, pero se va a demorar mucho más tiempo para quitar el problema de encima, mientras que con esta sal exorcizada desde la primera noche se quita ese chicharrón de encima.
4: Muy efectiva, sí, muy efectiva.
0: Pues ese es el objetivo
4: bien,
0: de lo que mando,
4: bien,
0: de que sigan los resultados, si no, pues estaría perdiendo el tiempo acá.
4: Bueno, muchas gracias, don Felipe, que esté bien.
0: Bueno,
4: agradecerle también.
0: Que te vaya muy bien.
4: Chao.
0: 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Buenos días.
5: Hola, Juan Felipe, buenos días, ¿cómo se encuentra? Espero que esté muy bien, hablas con Marcela. Quería preguntarte qué le podría dar a un niño de 8 años, ya que lleva 2 días indispuesto, vomitando, con mareos, casi no está comiendo. A ver de pronto qué le podrías mandar. Muchas gracias.
0: Bueno, si el niño no se alimenta bien, va a tener un serio problema de baja de azúcar o baja de presión, que es lo que está manifestando el niño en este momento. 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Muy buenos días. Aló, buenos días. Bueno, nos acercamos al final del programa en el día de hoy. 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Muchísimas gracias, amigos oyentes. José Alexander Gil Alzate en la asistencia técnica. Al frente de micrófonos, su amigo de siempre, Juan Felipe Tobón. Por la atención prestada, gracias mil. Sigan en sintonía con Radio Reloj en los 1080 de la AM, La Voz de Antioquia en los 1200 de la AM, La Voz de la Nostalgia en los 1530 de la AM. Un resto de día muy feliz y que Dios nos bendiga. Chao, chao.
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6: Como homenaje a uno de nuestros símbolos patrios, ofrecemos el himno nacional de la República de Colombia, sexta estrofa.

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0: Amor, amar con Camilo Sesto. Buenos días, 6 de la mañana con 10 minutos. Muy buenos días, buenos días, buenos días para todos mis nostálgicos. Se levanta Medellín, se levanta Antioquia, Colombia. Hoy es martes de Santa Quincena, 15 de septiembre. Y aquí estamos descorchando los añejos, aquellas canciones viejitas que huelen a historia. Huelen a barrio y a primer amor. Bienvenidos todos a La Voz de la Nostalgia. Damos gracias a Dios por un día más de vida aquí en el corazón de la radio. Estamos todos listos ya para descorchar aquellos añejos que ustedes quieran recordar y dedicar. Martes para dedicar y recordar. Lo viejito no estorba. Ustedes saben que lo viejo vale oro. Así que bienvenidos todos, José Fernando López Monsalve los acompaña. Hasta las 2 de la tarde estaré con ustedes disfrutando de estas bellas canciones. Aquí en el corazón de la radio, bajo la dirección, programación y coordinación de Juan Felipe Tobón. Llegaremos a recordar estas lindas canciones con todos ustedes, mis nostálgicos. Aquí en el corazón de la radio, 6 de la mañana, 11 minutos, 1530 en AM. Así que bienvenidos todos para que descorchemos juntos estas bellas canciones del ayer, del recuerdo, del amor, del corazón. En La Voz de la Nostalgia, 6:12 minutos, descorchando los añejos.
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0: Así que un abrazo grande para todos nuestros oyentes, que este 15 de septiembre esté lleno de bastante música, recuerdos y buenos momentos.
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El ocaso de un amor, Claudia de Colombia nos interpretaba a esta hora de la mañana. Buenos días, buenos días a todos los que van llegando a nuestra sintonía. Jairo López, desde el municipio La Estrella, nos dice buenos días. José Fernando, ya estoy en sintonía. Jairo López, el siderense, para descorchar un añejo. Siempre te voy a querer. Claro que sí, con mucho gusto. Don Jairo, gracias por estar siempre en la sintonía del corazón de la radio. Siempre te voy a querer con Jerónimo. 6 de la mañana, 16 minutos.

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0: Ahí estaba pues la canción Siempre te voy a querer con Jerónimo. Buenos días a todos los nostálgicos que van llegando a nuestra sintonía. Saludamos muy especialmente hoy martes para mi gente que se levanta bien temprano, que camella desde bien temprano, para la mamá que se levanta a hacer sus oficios en su casita y para todos mis colombianos en el exterior que siempre están con el corazón todavía en Colombia y en la voz de la nostalgia descorchando los añejos. También para don Carlos Gustavo, que madruga con nosotros desde el municipio de Río Negro, del barrio Sajonia. Él solicita a esta hora de la mañana, a las 6:20, los tres a la vez de la hora, claro que sí. Con muchísimo gusto, los tres a la vez, don Carlos, gracias por preferirnos aquí en Descorchando los Añejos. 1530 AM.
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0: estaba grandioso, tres a la vez con Paloma Samba. Hora de la mañana, 6:33 minutos ya, cuando en la primera canción, por culpa de una noche enamorada, teníamos a Paloma San Basilio de los tres a la vez. En la segunda canción, ¿por qué me abandonaste? ¿Por qué me abandonaste? Paloma San Basilio. Y esta tercera que termina, Luna de Miel. Así que ustedes también pueden solicitar sus canciones descorchando los añejos con nosotros. En el 305-473-7772, levántense, levántense, mis nostálgicos, que ya regresamos con más.
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3: Según la revista Forbes, Colombia no solo es el país más hermoso de Latinoamérica, sino también el tercero a nivel global. Este reconocimiento resalta la impresionante riqueza natural del territorio y el compromiso con un turismo consciente y sostenible. Desde playas exóticas y selvas tropicales hasta montañas imponentes y glaciales, nuestro país ofrece una diversidad de paisajes que cautivan a viajeros de todo el mundo. Se destaca además de que Colombia protege sus ecosistemas y promueve experiencias responsables con el medio ambiente. Es un lugar privilegiado en el ranking global. Se debe a una evaluación que tuvo en cuenta la belleza visual, la biodiversidad y los esfuerzos por conservar los recursos naturales. Una razón más para sentirnos orgullosos de nuestro país, de ese país que habitamos y compartir su magia con todo el mundo. Esto es Colombia.
6: 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Recuérdalo siempre, Colombia es de

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1: ¿Quieres saber qué opinan los turistas de Medellín?
2: La razón principal por la que estoy en Colombia es porque me enamoré de una colombiana, Marcela, que es ahora mi esposa. Nos conocimos por Facebook, fue un flechazo, por ella es que empecé a venir a Colombia. Y una vez que me enamoré del país, decidí que el negocio tenía que estar acá también. Mi mejor recuerdo de Colombia es difícil porque son muchos, pero si tengo que elegir uno, sería un amanecer con mi esposa en el Tayrona, en el parque de Tayrona, sentados en unas piedras viendo el mar, viendo cómo salía el sol. Es una cosa que no me voy a olvidar nunca. La frase colombiana que más me ha pegado es "qué pena con usted", que me parecía rarísimo cuando recién llegué, que la decían mucho, conté una vez que la decían 17 veces al día y ahora termino yo usándola cada rato también. Lo que más me enamora de Colombia es sin duda su gente. En todos los países en los que yo he vivido, que han sido varios por mi trabajo, nunca me he sentido tan cómodo como en Colombia, nunca me he sentido tan bienvenido, tan aceptado, y esa es la principal razón por la que estoy acá.
1: Disfruta y respeta tu ciudad. Muchos quisieran vivir aquí, en Tu Voz de la Nostalgia.

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0: Rafael Martos con la canción Yo que todo lo perdí, en Descorchando los Añejos en el corazón de la radio. Buenos días, levántense, levántense que estamos acá disfrutando de estas bellas canciones.
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0: La Incondicional nos interpretaba Luis Miguel a esta hora de la mañana, 6:48 minutos, en La Voz de la Nostalgia y en el 305-473-7772. Usted puede descorchar los suyos a esta hora de la mañana, aquí en los 1530 de la M. Descorchando los añejos.
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0: Ahí tenemos a Osvaldo Brandi con Silvana Di Lorenzo. Palabras, palabras. 6:51 a.m. Estamos descorchando los añejos aquí en el corazón de la radio.
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Centro de América con una muchacha y una guitarra. 6:55. Saludamos a todos nuestros oyentes que van llegando al corazón de la radio. La señora Luz desde el barrio Belén Aliadas. Gloria a él si ya se encuentra con un tintico. Con un tintico en la mano allá en el municipio de Sabaneta. Olga Palacio, bien temprano, desde el barrio Manrique. Y así sucesivamente van llegando. Cristina Celis está en el barrio Laureles. Gracias por todos los que van llegando a nuestra sintonía. Claudia Patricia está en el sector Molinos, ese es el barrio Belén de la ciudad de Medellín. 6:55. Y la señora Luz se enamoró de Mi vida es una larga enfermedad. La quiere escuchar con Dani Cabucci aquí en Descorchando los Añejos. 6:56.

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9: ¿Sabías que el Banco de la República guarda la colección de oro prehispánico más grande del mundo? El Museo de Oro de Bogotá, administrado por el Banco de la República, conserva aproximadamente 55.000 piezas precolombinas en la colección más grande de arte orfebre indígena de todo el planeta. Entre sus tesoros está la icónica balsa muisca, réplica de la ceremonia de El Dorado, y el legendario poporo quimbaya, símbolo de la fertilidad y sabiduría ancestral. Caminar por sus pasillos es viajar a un universo cosmológico, donde cada pieza cuenta la cosmovisión de pueblos que veneraban el oro, no como metal, sino como vínculo sagrado con la vida de miles de piezas forjadas en mitos. Su sabiduría ancestral se oculta tras ese brillo que sobrevivió los siglos. La Sierra Nevada de Santa Marta es la cadena montañosa costera más alta del planeta. Está frente al Caribe, emerge la Sierra Nevada de Santa Marta, aislada de los Andes, pero elevándose hasta 5.775 metros a menos de 42 kilómetros del mar. Más allá del mundo, en una costa tropical, allí se encuentran todos sus pisos térmicos, selva, páramo, nieves perpetuas, una montaña que abraza el mar y al cielo, con misterios guardados en cada metro encendido.
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Ahí estaba Luzaída con esta bella canción, Mañana, en el corazón de la radio. Bienvenidos todos a los que van llegando a nuestra sintonía, la emisora que convierte cada canción en un viaje por los mejores recuerdos de aquellos tiempos. 7:14 minutos en el corazón de la radio, estamos descorchando los añejos.

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0: Ahí estaban los tres a la vez con Rafael Martos. Las canciones, sé que he sido un tonto. En la segunda canción de que te quiero, y esta tercera que termina, el verde de tus ojos. 7:30 a.m. ya, en el corazón de la radio, la voz de la nostalgia. Ya regresamos, levántense, levántense, mi nostálgico.
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8: ¿Quieres saber qué opinan los turistas de Medellín?
9: La razón principal por la que estoy en Colombia es porque me enamoré de una colombiana, Marcela, que es ahora mi esposa. 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Y una vez que me enamoré del país, decidí que el negocio tenía que estar acá también. Mi mejor recuerdo de Colombia es difícil porque son muchos, pero si tengo que elegir uno, sería un amanecer con mi esposa en el Tayrona, en el parque de Tayrona, sentados en unas piedras viendo el mar, viendo cómo salía el sol. 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La frase colombiana que más se me ha pegado es "qué pena con usted", que me parecía rarísimo cuando recién llegué, que la decían mucho. Conté una vez que la decían 17 veces al día y ahora termino yo usándola cada rato también. Lo que más me enamora de Colombia es sin duda su gente. 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
1: Un bolero no cae mal a esta hora de la mañana. Ese era el trío Los Panchos con Guillo Lachincuetti. Bésame mucho. Delicioso. A las 7:39 minutos de la mañana en el corazón de la radio. 7:39 y en el 305-473-7772 desde cualquier lugar del mundo. Ustedes solicitan sus canciones aquí en Descorchando los Añejos. La voz de la nostalgia. La voz de todos nuestros oyentes.
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0: Flor dormida con Luis Ángel en el corazón de la radio. Vamos a ir a nuestro WhatsApp, a estos lados. Nuestro WhatsApp a esta hora de la mañana. Sí, buenos días, buenos días.
1: Señor José, muy buenos días. Un saludo para usted y para todos los nostálgicos de La Voz de la Nostalgia. Les habla John Medina desde Boston. Y hoy quiero a todos invitarlos a que nunca nos falte una canción que nos devuelva a un recuerdo bonito.
0: Sí.
1: Porque a veces basta una melodía para revivir un momento, una sonrisa, una historia que creíamos olvidada. Y eso hace Descorchando los Añejos. Es una máquina del tiempo que nos lleva a esos lugares bonitos que tenemos guardados y atesorados en el rincón del corazón y de la memoria.
0: Sí, señor.
1: El día de hoy me gustaría saber si me podría complacer con una canción de Sandro que se llama Cuando Existe Tanto Amor. Un feliz día y muchas, muchas gracias.
0: Con gusto, Freddy. John Freddy Medina desde Boston, Massachusetts. Como nos dice Freddy, claro, hay canciones que no envejecen, simplemente se convierten en parte de nuestra historia. Aquí en Descorchando los Añejos los complacemos a todos. Gracias, Freddy, por siempre estar en La Voz de la Nostalgia y por preferirnos.

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1: Y Leonardo Fabio nos interpretaba, usaría un vestido igual a vos. Linda canción a esta hora de la mañana. 7:50, descorchando los añejos en el corazón de la radio. Gracias por todos los que están llegando a nuestra sintonía, colombianos en el exterior.
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0: Ahí estaba Mario Álvarez Quiroga con Penas y Alegría del Amor. En Descorchando los Añejos, buenos días a todos los que van llegando a nuestra sintonía hoy, 15 de septiembre. Y la invitación es disfrutar cada instante con una canción que nos recuerda a alguien o a algún lugar o una época inolvidable. Aquí en el corazón de la radio puedes vivir todos esos momentos en Descorchando los Añejos.
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0: Por ejemplo, con esta canción que va a continuación.
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0: Nuestro colombiano Andrés Cepeda con esta canción Besos Usados nos va a enviar a Hombre. Hombre, que no demora para que continuemos con estas bellas canciones del amor. Ya regresamos.
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0: Rodolfo Aicardi con esta icónica canción, Naila, en el corazón de la radio. La voz de la nostalgia, 8, 12 minutos, descorchando los añejos. Levántense, levántense. Saludo muy especial a todos los que van llegando a nuestra sintonía.
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0: Canción de 1973 era el grupo Los Amaya, Cuando el viento sopla. A esta hora de la mañana, 8:15 minutos, estamos descorchando los añejos. Saludamos a los que van llegando a nuestra sintonía desde el municipio de Girardota. Nos saluda el señor Henry. Gracias, señor Henry, por preferirnos siempre aquí en La Voz de la Nostalgia.
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0: Ahí teníamos a Roberto Carlos con la canción Camionero, que también la pueden solicitar en nuestra hermanita. Bienvenida a Estéreo 88.9 con Frankie. Camionero a esta hora de la mañana. Ah, claro que sí. Nos vamos a ir con los tres a la vez de la hora hasta el barrio Robledo de la ciudad de Medellín. Allí está Miriam Rabe. Con mucho gusto, aquí están sus tres a la vez en la voz de la nostalgia, el corazón de la radio. 1530M.
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0: Muy bien, ahí estaban los tres a la vez de la hora, grandioso, tres a la vez con Joan Sebastián. En el corazón de la radio, melodía para dos, canción número uno, en la segunda canción, secreto de amor, y esta que termina. Un idiota en el corazón de la radio, la voz de la nostalgia, canciones solicitadas por la señora Miriam Rabe del barrio Robledo de la ciudad de Medellín. No se me vayan, que ya regresamos.
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1: Timbiriche nos interpretaba la quinceañera en el corazón de la radio. 8:45 minutos. Y en el 305-473-7772 puedes dejar tus mensajes. ¿Cómo lo hace la señora Cristina Celis, Miriam Rabe y todos los demás que llegan al corazón de la radio? Claro que sí. Desde el barrio Laureles, la señora Cristina Celis. Por favor, me complace con No hay nada como una mujer, de Iñaki Uranga. Claro que sí, con muchísimo gusto, señora Cristina. Aquí en el corazón de la radio los complacemos a todos. Estamos descorchando los añejos.

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1: Violeta Parra era chilena.

0: Ahí está, pues, Espero que se sepa.
1: Muchas gracias.
0: Mercedes Muchas Sosa, gracias. Gracias a la vida, en concierto. Y en el corazón de la radio la disfrutamos. A cada momento, hora, minuto, segundo, la vida y estas bellas canciones que descorchan ustedes mismos, mis nostálgicos, aquí en el corazón de la radio, Descorchando los Añejos, 8 de la mañana, 54 minutos.
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0: 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Nos interpretaba Sabu. Mi amor, mi bien, mi mujer. A las 8:57 minutos. Linda canción. En Descorchando los Añejos, que ya va llegando a su final. Pero continuamos con estas lindas canciones ahora, después de las 9 de la mañana, con Buenos días, nostalgia. No se me vayan. Vamos a otra cancioncita y ya regresamos.
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0: ¿Ah?
1: ¡Que viva el príncipe!
0: ¿Qué tal les parece esta dupla tan preciosa? Ya lo pasado, pasado. José José con Cristian Castro. Hasta aquí, descorchando los añejos. Ya regresamos con más canciones hermosas del amor, del ayer, del recuerdo.
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Y desde el municipio de Girardota saludamos a don Henry, que está en la sintonía del corazón de la radio, y esta canción la solicitó con Roberto Carlos. No te apartes de mí, a las 9 de la mañana con 14 minutos. Nos vamos a ir hasta el municipio de Bello. Don Jorge Enrique. A María, pues hombre, feliz cumpleaños, Jorge Enrique. Allá en el corazón de la radio lo felicitan todos sus oyentes. Gracias por sintonizarnos, don Jorge Enrique. Lady Gómez lo felicita también en su cumpleaños. Cumpleaños feliz, mi hermanazo, desde el corazón de la radio, en buenos días, nostalgia.

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0: a esta hora de la mañana, ella solicitó los tres a la vez. ¿Por dónde? 604-475-7972. Señora Clara, gracias por preferirnos. Aquí están sus tres a la vez de la hora.
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0: Pues sí, claro, eso nos decía la señora Clara desde el municipio La Estrella, con estas bellas canciones de Ramón Palito Ortega, Vestida de Novia, en la segunda canción Te Fuiste en Abril, y como ya está encima, ahí estaba Bienvenida a Navidad, con Palito Ortega, Los Tres a la Vez de la Hora, solicitud desde el municipio La Estrella. La siderense Clarita, gracias por estar siempre en la sintonía del corazón de la radio y por preferirnos. Óigame, ya regresamos.
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0: Te estoy amando tanto, Carlos Mata, a esta hora de la mañana. Continuamos en Buenos Días. Buenos días. Buenos días, nostalgia. Aquí en La Voz de la Nostalgia, 1530 en AM. Saludamos a todos los que van llegando a nuestra sintonía. Julianita. Juliana se encuentra en el barrio Robledo de la ciudad de Medellín. Y ella solicita estas bellas canciones. Ella está recordando a Proyecto M con la canción ¿Qué haré sin ti? Aquí en Buenos Días Nostalgia. Gracias, Juliana, por preferirnos.
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0: Proyecto M, ¿qué haré sin ti? A esta hora de la mañana, 9:40 minutos en el corazón de la radio. Estamos en Buenos Días, Buenos Días, Buenos Días, Nostalgia, con todos mis nostálgicos.
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0: Hay amores y amores, Sergio Facelli, a esta hora de la mañana, 9:44 minutos. Los invito a todos para que dejen sus canciones y las soliciten en el 305-473-7772. Estamos en Buenos Días. Buenos días, nostalgia.
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0: bolerito no cae mal a esta hora de la mañana con Pedrito Fernández, más bien ya Pedro Fernández. Fueron 3 años. La disfrutábamos aquí en el corazón de la radio, la voz de la nostalgia.
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0: Rudy Márquez con sombras a esta hora de la mañana en el corazón de la radio. Muchas gracias a don William desde el municipio de Jericó por estar en la sintonía del corazón de la radio. Estamos en buenos días, nostalgia.
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0: Eran las caricias de Rocío Dúrcal aquí en el corazón de la radio, la voz de la nostalgia, la emisora única en estas bellas canciones, aquí en Antioquia, que complace a todos nuestros oyentes. Buenos días, Nostalgia, ya regresamos.
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0: Hola, cada rato también. 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

0: Feliz cumpleaños, querida. Nos interpretaba Nelson Nea a esta hora de la mañana, 10 de la mañana, 11 minutos. Feliz cumpleaños a todos los que nacieron en la fecha de hoy, 15 de septiembre, en Santa Quincena. Dios nos bendiga por siempre a todos. Y gracias por estar siempre en la sintonía del corazón de la radio, 10 de la mañana, 12 minutos, en buenos días, buenos días, buenos días, buenos días, nostalgia.
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3: La voz del sentimiento, el corazón de la radio, 10 de la mañana, 16 minutos, y nos vamos a ir con el 3 a la vez, que este lo pide Johnson Martínez, desde el barrio Tricentenario de la ciudad de Medellín. Muchas gracias, Johnson, por estar en la sintonía del corazón de la radio, a las 10 de la mañana con 17 minutos. La voz de la nostalgia.
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0: Ahí está, pues los tres a la vez solicitados por el señor Johnson. Gracias por estar en la sintonía del corazón de la radio en el tricentenario. Allí se encuentra el señor Johnson, que solicitó estas canciones con Víctor Heredia. Razón de vivir, ahora coraje, esta que termina el adiós. 10 de la mañana, 30 minutos, ya regresamos.
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0: No basta, Franco De Vita nos interpreta a esta hora de la mañana, 10:42 minutos. Un saludo muy especial a todos los que nos están escuchando en el exterior. Y más a todos los colombianos en el exterior, que con la voz de la nostalgia los hacemos sentir más cerca de su tierrita. Estamos en Buenos Días. ¡Buenos días! ¡Buenos días, nostalgia!
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0: Braulio con la más bella herejía a esta hora de la mañana, 10:47 minutos. En buenos días, nostalgia.
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0: Rafael Martos, siempre estás diciendo que te vas y siguen aquí con la voz de la nostalgia, el corazón de la radio. En buenos días nostalgia. Recuerden nuestras líneas. Gracias a Dolly por estar en sintonía del corazón de la radio y también a don Carlos Bustamante. Ah, hablando de Carlos, Carlos Monsalve está en Laureles también. En el corazón de la radio. Buenos días, nostalgia. Buenos días.
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2: 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Vienes atravesando un dolor de rodilla en la mañana al caminar, no la puedes mover. Si te duele debajo de la rótula, es una tendinitis rotuliana. Si te duele debajo de la rótula, es una tendinitis rotuliana. Atención, si te duele arriba de la rótula, es una condromalacia. Cuando hay tendinitis rotuliana, la persona no debe saltar, no debe practicar deportes de salto, ni subir escaleras, y mucho menos ponerse de cuclillas o sentarse con las rodillas flexionadas, porque se altera mucho el tendón rotuliano. Cuando te vas a levantar, la rodilla queda engatillada, suena, cruje, traquea. 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
0: Continuamos en este martes de septiembre, 15 de septiembre. Hay personas que se han mejorado de la pérdida de la memoria. Atención, porque esta es una enfermedad del adulto mayor, de la senectud. Pérdida de la memoria, se le van olvidando cosas cotidianas de la vida. Poco a poco se le va olvidando dónde deja el celular, las llaves, la dirección del primo, del tío, el nombre del tío, el nombre del primo que está lejos. 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Atención con la pérdida de la memoria, cansancio físico general, agotamiento, irritabilidad, insomnio. Todo esto es deficiencia de algunas vitaminas que son esenciales para mantener bien mental y neurológicamente bien. Comprobado en un estudio en la Universidad de Harvard, con los mejores neurólogos del mundo, que hay vitaminas que mantienen el cerebro joven, como la vitamina B12, la cianocobalamina, la alfa colina, mantienen el cerebro joven.

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0: 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Continuamos, amables oyentes, para finalizar en este hermoso martes, 15 de septiembre, oyentes en Medellín, las personas que presentan gastritis, úlcera gástrica, reflujo gastroesofágico. 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

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Salud y bienestar. Bendecido día.

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0: Ahí estábamos en buenos días, nostalgia con Sabu, sonríe. A las 11:54 minutos, ya casi vamos llegando al final de buenos días, nostalgia. Para que preparen lápiz, grabadoras y un cuadernito para que ustedes, todos estos consejos de salud, los tengan muy presentes. Buenos días, nostalgia, 11:54 minutos.
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0: El corazón de la radio, don William. Muchas gracias por su paciencia en el municipio de Jericó. Don William solicitó esta linda canción de Ana Belén, Vuelo Blanco de Gaviota. Y con esto cerramos por el día de hoy. En buenos días, nostalgia. Gracias por estar en la sintonía. Sean felices siempre. No se les olvide reír por nada del mundo. Óigame, oiga, usted, sí, usted. No se deje arrebatar su felicidad por nadie. Es solamente suya. Dios los bendiga siempre. Sean felices. 11:55.

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1: Es que usted es muy exagerado, pollo. Man. Así no dice él que están ahí. Eso, calmadito, calmado, calmado. ¿Ah? Hola, ¿qué tal? Saludo cordial nuevamente con ustedes acá en los micrófonos de La Voz de la Nostalgia en los 1530 de la M. Les acompañamos José Fernando López en la asistencia técnica. Al frente de micrófonos, su amigo de siempre, Juan Felipe Tobón, con una invitación muy especial para que marque nuestra línea telefónica, el 475-7972 o el 475-73. Amado Dios, en este martes me acerco a ti con el corazón lleno de esperanza y pongo bajo tu cuidado cada situación que estoy viviendo, mis preocupaciones, mis sueños, mis necesidades y aquellas cosas que llevo en silencio dentro de mi corazón y que solo tú conoces. Te pido que me acompañes en cada paso que dé, que ilumines mi camino cuando no sepa qué decisión tomar, que me concedas fortaleza para enfrentar las dificultades y tranquilidad para no perder la fe. Quédate conmigo durante este día, protege mi vida y la de mis seres queridos. Abre caminos donde parezca no haberlos tenido abiertos nunca. Ayúdame a confiar en tus planes siempre porque tienes el propósito de ayudarme. Gracias, amado Dios, por permitirme comenzar un nuevo día y por cada paso que tengo para dar en la vida. Vamos a dialogar con nuestros oyentes. La línea telefónica 475-7972, 475-7973. Muy buenos días.
2: Sí, muy buenos días, Felipe.
1: ¿Quién habla?
2: Con Alba de acá de San Antonio de Prado.
1: Hola, Alba, ¿cómo te ha ido?
2: Muy bien, muchas gracias. ¿Y usted, don Felipe?
1: Muy bien, cuéntame, ¿en qué te colaboró?
2: Ay, don Felipe, es para hacerle dos preguntitas. La primera, pues se trata de un tío que tiene un problema como de hemorroides. Pues yo digo que es hemorroides porque presenta sangrado cuando pues va del cuerpo.
1: Ajá.
2: Uh-huh. Entonces, para ver usted, ¿qué podría mandarle, don Felipe?
1: Bueno, mira, necesitamos para el sangrado un producto que se llama Plemion. Una cucharada dos veces al día durante dos meses. Para la hemorroide necesitamos el Alfimix, dos cucharadas en un pocillo con agua, se mezcla, se toma dos veces al día por dos meses. 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Necesitamos la jalea de guanábana, dos cucharadas dos veces al día por dos meses. 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O hasta que termine la crema, que eso rinde mucho. 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Y la jalea de ciruela con tomate. Dos cucharadas, dos veces al día, durante dos meses.
2: Bueno, don Felipe. Y la otra pregunta es para mi tía, que ella sufre como el colon porque da dificultad para dar del cuerpo.
1: Lo mismo del tío. La diferencia es que no debe tomar, pues no necesita tomar el Plemion. De resto es lo mismo para el colon.
2: Ah, bueno, don Felipe.
1: ¿Qué más
2: sería? Don Felipe, muchas gracias y que pase una feliz tarde.
1: Bueno, mi amor, un saludo a la gente de San Antonio de Prado.
2: Gracias, don Felipe.
1: Chao.
2: Que esté muy bien.
1: Bueno, que te vaya muy bien. Hay unos charcos muy chéveres allá en San Antonio de Prado. Un saludo muy especial para todos por allá. Yo he ido dos veces. No, pues no lo han quitado.
3: Así hay, no, sino que es que los ensucian.
1: Así allá mucho verano, los charcos los siguen. Ensucian. Que los ensucien, pero toda esa mugre baja para el río Medellín. 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Yo tengo dos recuerdos de San Antonio de Prado. El más agradable fue la vez que fui a los charcos. Comí empanadas hasta que me cansé. Esas empanadas de iglesia que son muy limpias, que no tienen ni mugre de carne, de esas, espectaculares. Pero la primera vez sí fue triste, porque la primera vez me mandó Weimar. Yo era un niño, yo tenía como 14 años. Me mandó Weimar y me dijo, mano, vos con esa voz no debías hacer los descansos aquí en Latina Estéreo. Y le dije, hermano, por mí no hay ningún problema, ese sería mi sueño. Y me dice, ¿y tenés cédula y libreta militar? Y le dije, yo tengo 14 años. Mano, joder, vos con esa voz y 14 años. Andate para la emisora de San Antonio de Prado, que se llamaba Prado Cultural FM. ahí en un centro comercial y habla con Julano de Tal, un padre, para que te deje hacer prácticas allá, porque muy bacano que aprendas a manejar equipos, hacer locución y todo. Y llegué el padre, o sea, eso era un ventanal grande en ese centro comercial donde estaba la emisora y se veía la gente allá haciendo locución y el padre ni me quiso atender. Me tocó bajarme con el rabo entre las patas. Después me mandó para una emisora en Itagüí, un tercer piso, y es que Galaxia. Y que para que hiciera prácticas allá. Cuando llego, sale John Hande por la ventana. Váyase, que en este momento la policía nos está recogiendo. Esto es una emisora pirata. Hermano, yo no le volví a parar bolas a Weimar. Y hacía negocios con él, pero yo no le volví a parar bolas porque me mandaba para unas ollas que qué cosa tan horrible. Oiga, y el día que entré a Latina, llamé yo a chicanearle porque él estaba en la Sony. Porque nosotros como oyente le cogimos bronca a Weimar porque salió de Latina a dirigir Rumba Estéreo, a presentar vallenatos y el salsero no gusta del vallenato. Estaban aquí en San Juan, ahí donde es el Parque de los Pies Descalzos. Y se fue a dirigir Rumba porque el primer director de Rumba Estéreo fue Weimar Piedrahíta. Sí, de ahí entró José Noel, que se dijo, mamá, sí, me humilló con la emisora que dio miedo. Edith Hermoso es uno más buenos amigos que un berraco. José Noel Salcedo. No conozco la familia de él. Pero terminamos siendo buenos amigos. Él tiene una camionetica y me hizo la guerra y fue pucha, que da miedo, y terminamos siendo muy buenos amigos. Y entonces, cuando conocí a mi hija, que Dayana tenía 6 añitos, él cambió el modo de pensar hacia mí. Muchas veces juzgamos a la persona sin conocerles. Entonces, cuando me veía él a mí, él pensaba que yo era un gamín y me cerraba las puertas en todas partes. Cuando conoció a mi niña, porque fue a mi casa que le grabaron los programas de Múnera, que yo trabajaba con él en Múnera, porque él era la voz oficial de Pilsen y necesitaba grabar los programas para poder cumplirle a los clientes en el programa y poder presentar los conciertos de Pilsen, que antes en la Feria de las Flores los tablados eran en cada barrio. Era una cosa muy bacana. Llegó Fajardo y acabó con todo eso. Acabó con Reinado, acabó con las cabalgatas, acabó con las fondas, acabó con todo. Acabó con los árboles, sí. Cortó todos los árboles de San Juan. Ay, María, que cuando yo veo ese man que se mete, se tira de presidente, yo digo, qué triste es este país, hermanos de señor. Sí, nos dio pauta. No, una belleza, eso es una belleza. ¡Qué personaje! ¡Ave María! Tumbó todos los árboles, pero nos hizo unas pirámides en la Oriental muy bonitas. ¡Qué belleza de pirámides llenas de basura! ¡Qué cosa tan triste, no! ¿Ah? Hemos tenido unos mandatarios que qué horror.
3: Pero gracias a Dios ya estamos mejor.
1: Gracias a Dios, y pues al menos se ve el cambio. Y se ve la limpieza, se ve el orden. O sea, Medellín se merece eso y muchas cosas más. Y los proyectos que tienen para Medellín, extraordinarios. ¡Qué bacanería! Ojalá sigan así, o sea, que el que llegue siga con el mismo estilo y no llegue con ideas locas a volvernos a dañar la ciudad, porque la dejaron vuelta a nada. ¿De qué estaba hablándome? Que resulté por allá hablando con José Noel Salcedo. Ah, entonces cuando Weimar se fue para Rumba, él duró muy poquito porque de ahí se fue para Jazz Music y de Jazz Music brincó a Sony Music. Cuando yo entré a Latina, él estaba en la Sony. Entonces yo lo llamé y le estoy de locutor en Latina Estéreo. ¿Sabe qué me dijo Weimar? Dicho y hecho. Me dijo, ¿ya conociste a Elmer y a Caco? Y yo, sí, oigo un par de bacanes. No les vas a decir que sabes de salsa porque te hacen la vida imposible y te sacan de Latina. Ay, hermano, fue lo primero que les dije. Más se va a acordar de mí que no dura ahí. Preciso, a los 15 días, Sandro dio el papayazo porque renunció y me metieron a reemplazar a Sandro en La Voz de las Estrellas. Y volvieron a llamar a Jairo Luis, que no lo querían llamar. Ese fue el papayazo, ¿qué? Porque yo sabía de salsa. Y ahorita, oyente fiel, Caco de Bienvenida Estéreo. Más oyentes, buenos días.
4: Felipe, buenos días.
1: ¿Quién habla?
4: Con Elena de Bello.
1: Elenita, ¿cómo estás?
4: Bien, gracias a Dios.
1: Qué bueno, mi amor. ¿De dónde? ¿Dónde me llamas?
4: De Bello.
1: De Bello, qué rico. Mire que la magia es una, la radio es una magia. Brincar de San Antonio de Prado a Bello... En cuestión de segundos, eso no lo hace ni el metro. Imagínese. Ni el helicóptero de Francia Márquez. Oiga, eso sí me da vergüenza a mí. ¿Cómo critican al presidente porque viaja en helicóptero a socorrer a los damnificados del terremoto Y no dijeron nada de Francia Márquez, que utilizar el helicóptero para ir a comprar un paquete de arepas. ¡Qué horror! ¿Qué más, pues, mujer, contame?
4: Ah, bien, gracias, Felipe, para pedirte un favor. Un señor, un setentón, pero tiene cáncer, le dio cáncer de próstata y le hizo metástasis en la columna.
1: Vea, lo primero, cuando operan una persona, ahí es donde da la metástasis, cuando se riega el cáncer por todo lado. Porque el cáncer
4: es... Yo le hice caso a usted y no me operé de seno.
1: Vea, el cáncer es una huaca. Cuando usted encuentra una huaca o cuando usted le ilumina un tesoro, usted tiene que tener el alma pura. Si usted es una persona ambiciosa o se va con otra persona ambiciosa, porque según cuentas hay que ir con otras dos personas. Pero si una de las personas que va a buscar el tesoro con usted es ambiciosa, la huaca se esconde. Lo mismo pasa con el cáncer. Cuando abre la piel el contacto con el oxígeno, el cáncer migra del sitio donde está a otro órgano. Entonces el médico, ¿qué hace? Cierra y dice, ah, ya no hay nada que hacer. Entonces, o sacan el tumor y se van a estudiar el tumor en vez de estudiar al paciente cómo quedó después de sacar el tumor.
4: Exactamente.
1: Entonces, ¿qué pasa? El cáncer, al estar en otra parte, el médico dice, hermano, ya no está el cáncer en la próstata, pero lo tenés en los pulmones porque migró y hizo metástasis, ya eso no es culpa de nosotros. Claro, con la cirugía regaron el cáncer por todo lado. Entonces, ¿qué necesitamos ahí? Necesitamos primero la jalea de limón con acelga, que es para que el cáncer se quede quietecito en un solo punto. Es como tirarle una reja, una malla encima, para que se quede quieto y no se mueva para ningún lado. Luego el parsin llega y arrasa, coge, detecta el cáncer y lo saca del cuerpo a través del vómito o la diarrea. Entonces la jalea de limón con acelga son 2 cucharadas para tomar 2 veces al día por 2 meses. El retrovitón son 3 copitas al día, la primera en ayunas por 2 meses. El parsin, 1 copita, 3 veces al día, durante 2 meses, a cualquier hora puede tomar el parsin. Como el cáncer inició en la próstata, hay que hacer el tratamiento en la próstata. No te preocupes por los pulmones, por los huesos, no, preocúpate por dónde empezó el cáncer. Entonces vamos a darle la jalea de brócoli, el más 2000, que es el tintico, se prepara como un cafecito. La jalea de brócoli se toma en ayunas, 2 cucharadas diario por 2 meses. El chitaque, 1 cucharada 2 veces al día durante 3 meses. El ultragen, 1 cucharada 2 veces al día durante 3 meses, que le va a servir también para los huesos. Y la jalea de níspero, 2 cucharadas 2 veces al día por 2 meses. Con eso tiene. Y que se olvide que tiene cáncer, que el peor error que tenemos o la peor información es la que llega al cerebro porque nos destruye por completo.
4: Felipe, yo me quedé por aquí. Bueno, el brócoli.
1: Espere que ya llegue el helicóptero. Espere que ya llegue el helicóptero por usted.
4: Tú me vas a en ayunas, el brócoli.
1: Oíste, no. Ahí nos gustaría tener a Lucho Navarro. Lucho Navarro era el hombre de los 1000 sonidos, ¿se acordás? De Chile. Y Mac Panton era el de las películas. Ah, eso sí era una nota. Y entonces, yo me acuerdo una vez que en el Festival del Humor presentaron a Montecristo, la mamá de mi papá, o sea, mi abuelita. Yo no le iba muy bien con esa señora, pero primera vez que yo veo reír a esa señora. Decía, me encanta ese señor y verlo por primera vez en televisión es una locura. Y ella no paraba de reír viendo a Montecristo. Mi abuela era una vieja encopetada, creída. Yo no la iba muy bien por eso, con ella. De esas viejas humillativas que tuvo plata y terminó pagando arriendo.
4: Cuéntate la vida.
1: Así es la vida.
4: Sí es. Vea, el brócoli en ayunas, 2 cucharadas.
1: 2 cucharadas únicamente en ayunas por 2 meses.
4: El
1: más 2000 se prepara como un tinto, es un café instantáneo, no tiene cafeína, lo puede tomar cualquier persona, incluso los niños. Se toma 2 veces al día durante 2 meses.
4: Sí. ¿Y el chitake?
1: Chitake, 1 cucharada 2 veces al día por 3 meses.
4: 2 veces al día, 3 meses. ¿El ultragen?
1: El ultragen es 1 cucharada 2 veces al día por 3 meses.
4: y el níspero.
1: Dos cucharadas, dos veces al día por dos meses, o cuando tenga fiebre, o cuando tenga alguna infección urinaria o dificultad para orinar, se la toma y mismo se le quita.
4: Listo, Felipe, muchísimas gracias. Dios te bendiga. Bueno. Te siga dando sabiduría.
1: ¿Y tú te curaste de qué?
4: Chao.
1: ¿Tú te curaste de qué, mujer?
4: Felipe, hace 11 años, inclusive nosotros nos vimos por allá también, en varios certámenes. Yo te he seguido mucho. Hace poquito estuvimos allá, que estabas en vivo.
1: Pero me alcanzó, o no me alcanzó. ¿Usted que me ha seguido, me alcanzó o no me alcanzó?
4: Oígame.
1: Y usted sabe que la inteligencia a mí me persigue, pero yo soy más rápido.
4: Sí. No, pero no, la verdad, vea, yo hace 11 años, en el 2015, me diagnosticaron pues cáncer de seno. Y yo venía escuchando tu programa tiempo atrás, es que mejor dicho, es de que estabas con Baltasar, yo estoy viejita. Pero entonces, usted me aconsejó que no me hiciera operar. Uh-huh. Y yo seguí tu consejo, pega de la mano de Dios y de tus productos, porque eso sí, consumí productos a lo loco. Y no me hice operar, la verdad, y aquí estoy.
1: Qué tan bacán.
4: Estoy.
1: Excelente.
4: Sí, sí.
1: Qué buen testimonio.
4: Pero es que para semilla ya no vinimos, y en fin, pero ya he vivido 11 años y ya, en calidad de vida. Entonces, a mí sí me parece. Y todavía yo compro para alimentarme, mi retrovitón. Y uh-huh. Yo te consulto mucho, que para la garganta, para la tiroides, que a veces que tengo por ahí una masita, que la otra masita en el seno, y entonces usted me dice que tomo, y yo sé que voy a tomar, pues hombre, no sabemos qué va a pasar, pero hasta ahora no, nada grave. Nada,
1: sí, señor, grave. Excelente, me alegro.
4: Gracias,
1: mucho.
4: Felipe.
1: Con mucho
4: Dios
1: gusto.
4: Bendiga.
1: Que te vaya muy bien. Bendiga. Chao. Gracias. 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Hola, buenos días.
5: Buenos días, doctor.
1: ¿Quién habla?
5: Osman Paniagua.
1: ¿Quién?
5: Osman Paniagua.
1: Osman, ¿qué más, Osman? ¿Bien o no?
5: Bien, ¿y usted cómo está, doctor?
1: Bien, cuando te bautizaron, yo estaba ahí en el bautizo tuyo, es que yo soy más viejito que vos, y el padre le dijo, ¿y qué le va a dar al niño de herencia? Pan y agua. Contame, hombre, ay, bueno, que te colaboro.
5: Muchas gracias, doctor, hombre. Doctor, yo tengo 80 años.
1: Sí. Pero no estoy más viejito que vos, porque me caigo con las chachas. Y entonces...
5: No, usted no tiene 80 años todavía.
1: No, pero yo te dije que estaba más viejito que vos, y no, tampoco hasta allá. Yo pensé que tenías por ahí 45, con esa voz que tenés. Yo pensé que tenías por ahí 45. Y entonces...
5: belleza, doctor.
1: Pero muy bien tenido, eso es lo importante. O sea, llegar a la edad donde estás... Pero bien sostenido, bien cuidado. Imagine usted bien llevado. ¿Ah?
5: Sí, estoy bien cuidado, doctor. Gracias a Dios.
1: Bueno, y entonces contame, ¿qué pasó?
5: He sido muy sano, doctor. Yo lo llamaba porque me detectaron que tengo en los riñones quistes.
1: Ajá.
5: Entonces, para que me haga el favor, a ver qué me puede recomendar o qué me mandar.
1: Vea, necesitamos el Brenix. Brenix, una cucharada dos veces al día. Durante dos meses. Necesitamos la jalea. Brenix.
5: Brenix. Bueno.
1: Listo. Ya, doctor. Bueno, necesitamos la jalea de piña y la jalea de sidra.
5: jalea
1: de piña,
5: de piña
1: y jalea de sidra.
5: ¿Y de sidra?
1: Sí.
5: O sea que son dos, una y otra.
1: Sí, una y una. En un pocillo con agua se mezcla y se toma dos veces al día. De piña y de sidra.
5: Y de sidra. Y jalea de sidra.
1: Ajá.
5: Sidra. Sí, doctor.
1: Se mezcla y se toma dos veces al día por dos meses.
5: Mezcla.
1: Y toma dos veces al día por dos meses. Dos veces al día por dos meses.
5: Veces. Dos meses.
1: Por dos meses, sí.
5: Ok, doctor.
1: Necesitamos el shiitake. Una cucharada dos veces al día por tres meses. Shiitake.
5: Shiitake.
1: Sí. Shiitake.
5: Sí.
1: Necesitamos el shiitake. Necesitamos el Ultragen. Una cucharada dos veces al día durante tres meses. Ultragen.
5: Ultragen.
1: Ultragen.
5: Sí.
1: Listo.
5: Sí, ¿qué más, doctora?
1: Bien, ¿y vos? ¿Cómo te ha ido? Necesitamos la jalea de níspero. Dos cucharadas dos veces al día por dos meses. Jalea de níspero.
5: Jalea
1: de níspero. Níspero, sí.
5: Ok, doctor.
1: Y necesitamos el más 2000. Se prepara como un tintico. Se toma dos o tres veces al día durante dos meses. Más 2000. Con eso tenés.
5: Así se llama, más
1: 2000. Es un café instantáneo. Listo. Aló.
5: Ay, doctor.
1: Hola.
5: ¿Y cuándo no he vuelto por allá a Tisiribí?
1: Nada, hombre. Nada.
5: No he vuelto a hacer paseitos.
1: Nada, es que imagínate que la otra vez llegó un cuervo a quitarme un pedazo de carne que estaba almorzando por allá. Y me dijo, ¿usted dónde es? Y yo, de Tisiribí. Y no se me cayó la carne. Y él esperando que me cayera la carne. Entonces yo apreté los dientes con la carne. Y le dije, de Tisiribí. Y se fue ese cuervo más aburrido. No me pudo comer mi carnita.
5: No le llevó la carne, sí.
1: Nada.
5: Ay, doctor.
1: ¿Mm? Doctor, no, nada. Eso fue ese día que fuimos a hacer el paseo por allá y conocimos
5: sí,
1: a...
5: Bueno.
1: Conocimos a... ¿Cómo es que llama? A toda la gente de Tisiribí que nos acompañó. Sí, me pareció. Fue muy vulgar el alcalde, pues, la forma, pues, que con la gente de la tercera edad que yo llevo allá... Y tratando, sí. Pues, oye, ¿qué iba a ponerme, huevón? Pues, muy feo eso. Pero no, pasamos muy bacano. Me pareció espectacular la atención de la gente del grupo juvenil, de las danzas de allá, de los actores, los artistas de allá de Tisiribí, espectacular. Y nos dieron un chón genial. Que después, muy yo bonito. Llevé unos caballitos porque pensaba que todos hiciéramos carrera de caballos de palo, ahí en la ¿cómo se llama eso? En sí, la Plaza de Toros, que es la Plaza de Toros más chiquita del mundo y la gallera más grande del mundo. Entonces, que para que jugáramos ahí con los caballitos y me dio por cobrarle 5,000 pesos por caballo. Algunos no quisieron dar los 5,000, pero la plática que recogí era para dársela al grupo de danzas, que fue un servicio sin ánimo de lucro que ellos hicieron, y esa felicidad de esos niños cuando recibieron la plática. Sí, y pasamos rico todos.
5: Y es almuerzo, doctor.
1: Uh-huh.
5: No me olvido de ese.
1: No, pues de todavía estoy con el palillo sacándome la carne de ese tamal. De ese fiambre. Fiambre fue lo que dimos allá.
5: Fiambre, un fiambre muy bonito, muy bueno. Uh-huh. Doctor, le agradezco mucho.
1: Dios lo bendiga. Que te vaya muy bien.
5: Gracias, doctor.
1: Chao, que te vaya muy bien. 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Tenemos más oyentes, buenos días. Buenos días. Aló.
6: Buenos días.
1: ¿Con quién hablo?
6: Con Luz Marina.
1: ¿Con quién? ¿Con quién? Luz Marina, ¿cómo está Luz Marina?
7: Bien, gracias a Dios.
1: Qué bueno, contame. Contame, Luz Marina. Luz Marina, despertá, Luz Marina, que ya es la 1:30 de la tarde. Ah, ya van a ser las 2, Luz Marina, despertá. ¿En qué te colaboro, Luz Marina?
7: ¿Aló?
1: Hola. Aló, Luz Marina, hable por mí.
7: Estoy hablando, le llamo desde apartado.
1: Desde apartado, es que está muy lejos, con razón. Con razón no llegue esa llamada aquí, es que el internet se demora más que la radio es efectiva. Contame, ¿en qué te colaboro? Contame, ¿cuál es tu preguntica? Que la comunicación está más bien deteriorada, hágale.
7: Un niño, un nieto de 2 años.
1: Sí.
7: Parece que tuviera autismo, o sea, ayer lo llevaron a una revisión y que parece de grado 2, autismo.
1: Ajá. ¿Cuántos años tiene el niño?
7: 2 años.
1: 2 añitos, muy bien. Claro, mi amor, vea. Necesitamos darle un producto que se llama Procavit. 2 cucharadas en agua o jugo, 2 veces al día durante 3 meses. Procavit. Le vamos a dar la jalea de curuba y la jalea de pomelo. 1 cucharada de cada una en un vaso o en un pocillo con agua. Se mezcla y se toma 2 veces al día por 2 meses. Curuba y pomelo. Necesitamos el chinois, 2 cucharadas, 2 veces al día por 2 meses. Chinois. Necesitamos el Big Factor, 2 cucharadas en agua o jugo, 2 veces al día durante 3 meses, Big Factor. Y necesitamos el Fitoacai, 1 cucharada 3 veces al día durante 3 meses. Listo, vas a ir viendo el resultado del niño. Cuando los niños son muy hiperactivos o por el contrario son como elevaditos, como oídos, por favor démosle la jalea de manzana verde con jengibre para controlar la ansiedad por el mecato y por las gaseosas, porque el problema que tenemos de hiperactividad y a nivel cerebral, tanto en niños como en adultos, se lo debemos a algo que se llama tartrazina, que es el colorante que le echan a las gaseosas y al mecato. ¿Listo?
7: Sí, señor.
1: Busquen por internet, ¿qué es la tartrazina? Para que se lleven una sorpresa.
7: Ya lo voy a...
1: Tartrazina se llama. ¿Listo?
7: Sí, señor.
1: Bueno, mi amor, un saludo a toda la gente. ¿En qué parte de apartado vivís?
7: Vivo en Serranía.
1: Ah, qué bueno. Serranía. Qué bueno. ¿Y cómo se llama? Mutatá es donde está el caserío indígena.
7: Señor.
1: Ah, eso me parece tan bonito, esas casas. Cuando uno pasa por sí. Toda esa recta para ir a apartado, me parece tan bonito. Y la piña más deliciosa que he probado es de allá de Mutatá. Un saludo muy especial para toda la gente por allá. ¿Listo?
7: Yo nunca he probado la yuca de allá, es mejor.
1: La caña también, yo no he probado la caña de azúcar, me imagino. Si la puña es... No, la yuca, eso es baratísimo. Yo me acuerdo la última vez que fui allá, que le dije a mi hija, vamos a hacer una cosa, vamos, todo el que veamos vendiendo frutas y cosas por ahí, vamos a comprar y llenamos ese bolco atrás y le regalamos a la gente de Santa Fe de Antioquia para abajo, ya así hicimos. Compramos unos bultos de yuca, 10,000 pesos, yo no la podía creer, yo qué cosa tan espectacular, una yuca que no es ni paluda ni nada. La piña, el maracuyá lo venden por bultos, eso es una cosa elegante, entre Mutatá y subiendo para Cañas Gordas, usted lo que encuentre es frutas y baratísimo todo. Espectacular, un saludo por allá, los quiero mucho, yo hace muchos años no voy por allá, pero me pareció espectacular. Dios te bendiga. Chao. Y usted sabe que, usted no sabe, Pollo, que el que tiene propiedades por allá. O sea, yo miraba árboles por todo lado, palos por todo lado, palos. ¿Y yo qué es eso? cuando usted llega a Necoclí, uno le dice a la gente, uno no ve ni ganado por aquí, eso. Y entonces, ¿ustedes de qué viven? ¿Usted cree que esos palitos, el más pequeñito valió un millón de pesos? ¿Sabe qué es eso? Pura teca. La madera más fina que existe, la madera de barco. Y toda la gente por allá siembra los árboles de teca. Sí, sí me dio mucha tristeza porque una empresa que se dice que está cumpliendo 45 años en la medicina alternativa, tumbó a más de uno por allá en apartado porque los pusieron a cortar sus plataneras y sus cultivos de borojó y los pusieron a sembrar noni. Y les vendían la matica de noni, porque es que yo iba a entrevistar a la gente por allá, yo no iba a tomar el pelo. Y me decían los campesinos por allá, vean, nos vendían la matica 500 pesos. Y nos pusieron a sembrar y que en 2 años que nos íbamos a tapar de plata. Y después nos dijeron que no, que el noni bueno era el del Pacífico. Mentira, es que eso no sirve para nada. Hola, muy buenos días.
8: Juan Felipe, ¿cómo estás?
1: Aquí sentado.
8: Te habla Rosalba Santa María.
1: Hola, Rosalba, ¿cómo te ha ido?
8: Pues muy enferma, Juan Felipe.
1: ¿Qué le pasó, mi amor?
8: Imagínate que me hicieron una biopsia vaginal hace como 10 días. Y eso hace que estoy retorciendo de los cólicos, la cosa más horrible. Y sangrando sangre y sangre.
1: O sea, te cortaron 3 pedacitos en la vagina, en la vulva, para ver si tenías cáncer y te dejaron sangrando.
8: Uy, no, y eso retorcido. Ya llevo inyecciones, me dijeron que no me pusiera más inyecciones, la farmacia, porque me mandó, yo creí que el dolor era 2-3 días, pero llevo 10 días. Con este dolor y unos retorcigones. Estoy tomando esas pastillas ¿cómo es? ¿Equirray?
1: No, ahí lo que tienes que poner mucho cuidado si quieres detener el sangrado, no vayas a tomar aspirina, aspirineta o ácido acetil salicílico porque eso te vuelve la sangre muy aguada y la hemorragia no te la va a parar nadie.
8: Sí,
1: lo que necesitas tomar urgentemente es un producto que se llama Plemium, que es para detener el sangrado. Plemium es una cucharada 2 veces al día durante 3 meses.
8: Sí.
1: Necesitas tomar las pastillitas de ActiProp, una pastillita 3 veces al día por 3 meses.
8: ActiProp, sí.
1: La jalea de higo, 2 cucharadas, 2 veces al día por 2 meses.
8: De higo.
1: Y el retrovitón, 3 copitas al día, la primera en ayunas por 2 meses. En caso de que la biopsia te salga con cáncer, únicamente adicionale el Parsin para que elimines ese cáncer, listo. Porque lo otro también te va a servir para el cáncer. Listo, y hagamos la oración en ese momento para que se te quite ya el sangrado.
8: Ay, bueno, Felipe.
1: Y los distorsiones, ¿listo?
8: Sí, señor.
1: Bueno, hágale, pues mire, para el sangrado es la oración del Monte del Sion, ¿listo? Entonces, coloca tu mano derecha en la parte baja, no tienes que tocarte la vagina, ni mucho menos, simplemente colócala ahí encima de la ropa interior.
8: Sí, señor, sí.
1: Entonces, repite conmigo, en el Monte del Sion.
8: En el Monte del Sion.
1: Con Jesús yo me encontré.
8: Con Jesús yo me encontré. Y a Jesús le pregunté.
1: ¿Cómo se detiene este sangrado? Y Jesús me contestó. Con los 3 dulces nombres. De Jesús. María. Y José. Otra vez, en el Monte del Sion. Con Jesús yo me encontré.
8: Y a Jesús le pregunté.
1: ¿Cómo se detiene este sangrado? Y Jesús me contestó. Con los 3 dulces nombres. De Jesús. María.
8: Y
1: José.
8: Hágale
1: la ultimita. En el Monte del Sion. Con Jesús yo me encontré. Y a Jesús le pregunté. ¿Cómo se detiene este sangrado? Y Jesús me contestó. Con los 3 dulces nombres. De Jesús. María. Y José. Padre nuestro que estás en el cielo. Santificado sea tu nombre. Venga a nosotros tu reino. Hágase tu voluntad. En la tierra como en el cielo. Danos hoy nuestro pan de cada día. Perdona nuestras ofensas.
8: nuestras ofensas.
1: Como también nosotros perdonamos.
8: Así como también nosotros perdonamos a los que nos ofenden.
1: No nos dejes caer en tentación.
8: No nos dejes caer en tentación.
1: Y líbranos del mal.
8: Y líbranos de todo mal.
1: Listo, quita la manito de ahí. Vas a ir al baño y te vas a limpiar con un pedacito de papel higiénico y vienes y me cuentas qué pasó con el sangrado. Por ahí derecho, tómate tres sorbitos de agua, un sorbito en el nombre del Padre, uno en el nombre del Hijo, otro en el nombre del Espíritu Santo, para que no tengas más sangrado durante todo el día. Vaya y se limpie y viene. Yo le espero aquí en la línea para que le cuente a la gente si se le quitó o no se le quitó el sangrado.
8: Bueno, voy a ir al
1: baño. Bueno, Juan. Hágale, mi amor, tranquila, yo voy aquí hablando. Vea, cuando tengamos oportunidad de conocernos o de tener una conferencia, me van a decir, Felipe, muéstrenos la cicatriz de la mano. Mire, yo estoy haciendo unas estatuas porque yo pienso hacer un museo de la salsa. Y haciendo la estatua de Piper Pimienta, yo la hice el otro día, la fui a pulir con un bisturí, se me fue el bisturí y me cortó la mano, ¿vea? Pero eso fue una chamba, la verraca. Y yo no fui a la EPS, yo mismo me hice, estos puntos me los hice yo, pero no con aguja, sino con microporo. Ya después les enseño cómo se hace. ¿Qué hice? La oración, inmediatamente no me salió una gota de sangre. Una gota de sangre. ¿Qué pasó? A ver.
8: Aquí estoy en el baño, un momento, por favor.
1: Pero no me vaya a mandar video.
8: No, ni miércoles. No, me vaya a mandar un video bien iluminado.
1: Y como la mujer que le dice al marido por teléfono, le dice, ay, mi amor, cuando yo estoy comiendo, como contigo. Cuando estoy bebiendo, bebo contigo. ¿Y tú qué estás en este haciendo en este momento? Yo estoy en el baño. ¿Quiere que le diga qué hago contigo?
8: Ay, sí, ya se me... Ya no, pues ya lo que... Totalmente se me fue el sangrado, Juan Felipe.
1: Hágale, excelente. 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Y si lo tienes, no te preocupes, que eso se cura.
8: Sí, porque ¿cómo es? El médico dice que la biopsia sale ya, pues, todo.
1: No te preocupes, cuando salga la biopsia me contás. Y si sale positivo para cáncer, pues simplemente le adicionas el Parsin a lo que vas a tomar. Y listo, no te preocupes, que eso tiene solución.
8: Ah, bueno, Juan Felipe, cualquier cosa, me estoy comunicando con usted a esta línea.
1: Hágale, mi amor. ¿Y está contenta o no?
8: Feliz.
1: ¿Y cuánto llevas con ese sangrado?
8: Pues, vea, agua sangre hace por lo menos 2 meses.
1: Sí.
8: Después de que el doctor, como me mandaron esa biopsia, hace como 10 días, eso es sangre y sangre.
1: Qué pesado. El retrovitón te va a recuperar ese sangrado que has perdido para que no te dé anemia. ¿Listo?
8: Bueno, el retrovitón, perdón, ¿cuántas cucharadas al día?
1: No, el retrovitón son 3 copas al día. La tapita del retrovitón viene en forma de copa. Que son 3 copitas al día, la primera en ayunas por 2 meses.
8: Ah, la primera en ayunas. Después sí.
1: El Parsin lo toma si le sale cáncer en la biopsia. Por ahora no. Sí, entonces el retrovitón, el Plemium, que es para detener el sangrado, las pastillitas de Actiprop y la jalea de higo.
8: Sí. ¿Listo? La jalea de higo. Ah, bueno, yo voy a entonces...
1: Ah, que el pollo le tiene el audio aquí, no se preocupe. ¿Listo? El pollo le grabó el audio aquí. José Fernando. Es que ya la gente no lo conoce como el pollo, no, José Fernando. Eso eran las 3 letras que le decían el pollo. No, aquí es José Fernando.
8: Sí, no va a coger seriedad nunca. Eso se goza todo el mundo. No.
1: Bueno, mi amor.
8: Bueno, Juan Felipe, que Dios me lo bendiga y muchas gracias.
1: Bueno, mi amor, que te vaya muy bien. Chao. Es como, ¿sabes quién me dice eso? Cuando lo conocí, ¿cómo es que llaman los que trabajan en la clásica, en donde era la Z? Los que llaman, que son 2 hermanos, que son unos bacanes. ¿Te acordás?
9: Ah, Mauricio y Joaquín.
1: Sí, Joaquín Pérez y Mauricio Pérez. Y dicen, ah, ese programa tan bacano vos que le tomás el pelo a todo el mundo. La hermano, no es tomar el pelo, sino que la gente se ría, porque bien amargada una EPS donde le dice, no, su mal no tiene cura, tiene que acostumbrarse a vivir, y que yo le logre sacar una sonrisa a una persona que está bien deprimida, bien llevada del berraco, que acabo de recibir la cuenta de los servicios o el impuesto predial, pues no es mejor que se rían a que estén amargados allá, de dónde voy a sacar plata ahorita, yo qué voy a hacer, ¿ah? Cosa tan horrible. Muchísimas gracias, amigos oyentes. José Fernando López en la asistencia técnica y al frente de micrófonos, su amigo de siempre, Juan Felipe Tobón. Por la atención prestada, gracias mil. Sigan en sintonía con la voz de la nostalgia. Ya llega Mágico Cóctel Musical con Gustavo Niño Mendoza. Ve, iba a grabarlo de primera fila ayer, hermano, y caí como una piedra. Pero ahorita lo grabo. Muchísimas gracias. Un resto de día muy feliz y que Dios nos bendiga. Chao, chao.
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1: Gigliola Cinquetti. Castro Caro, Verona, Italia, diciembre 20 de 1947.

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1: En 1963 triunfó en el festival Nuevas Voces y esta actuación le abrió las puertas a la RAI. Y al año siguiente fue invitada al Festival San Remo, en donde ocupó el primer puesto con el tema No Tengo Edad.

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1: Ese mismo año participa en el Festival Eurovisión con No Tengo Edad y ocupa el primer puesto, siendo la única intérprete que gana los dos festivales más importantes de Europa.

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1: No Tengo Edad vendió más de 2 millones de copias y ocupó el primer lugar en varios países.

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1: En 1966 volvió a ganar San Remo con Dios, cómo te amo, y se convierte en una de las grandes de la música italiana.

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1: En 1972 vuelve a participar con Gira el Amor.

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1: Fueron los Panchos los que tuvieron la idea de grabar un disco con Gigliola, logrando un trabajo grandioso.

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1: La primera voz de Los Panchos en ese entonces era Enrique Cáceres.

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1: Llegamos al final de nuestro mágico cóctel musical. Cerramos nuestro bar y guardamos nuestro archivo e historias para un próximo programa. Espero que este haya sido de su total agrado. Soy Gustavo Niño Mendoza y me siento muy complacido de haberles acompañado aquí en Tu Voz de la Nostalgia.

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1: Muy buenas tardes para todos los oyentes de La Voz de la Nostalgia, 1530 AM, el corazón de la radio. Qué gusto saludarlos y estar con ustedes acompañándolos en esta tarde de hoy martes. Estoy bajo la dirección y programación de Juan Felipe Tobón y sí, estamos con la programación de Solo Éxitos aquí en La Voz de la Nostalgia. Una tarde especial, una tarde única, una tarde llena de lo mejor, o sea, las mejores vibraciones, las mejores energías para pasarla muy bien en este día acompañados con La Voz de la Nostalgia. Las líneas sí, activas para todos nuestros oyentes para que puedan dar ese reporte de sintonía, dónde están disfrutando de La Voz de la Nostalgia, qué actividad están haciendo y además de eso programar algunas de las canciones que desean acompañar en esta tarde de Solo Éxitos en La Voz de la Nostalgia. Iniciamos esta hora de programación con una canción que sabemos que a todos les encanta, Cerca de los Ojos, Lejos del Corazón, de Nilton César. 2:14 PM.

También se está reportando Edwin David a través de nuestra línea de WhatsApp 305-473-7772. 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
1: 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Oíamos de Leo Dan de Sí, ¿por qué no querés? 2:00 p.m. con 24 minutos.

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1: Éxitos como este de Ana Gabriel, que sonaba Tierra de Nadie. 2:29 p.m, la voz de la nostalgia.
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1: Así es, la emisora más romántica de Medellín, 1530 AM, es nuestro dial, el día que los acompaña todos los días, las 24 horas al día, con los grandes éxitos que suenan aquí en el corazón de la radio. Voy ya en este momento también a estar con los tres a la vez. Quiero decirles que estábamos oyendo Amor Desesperado de Juan Erasmo Mochi, y ya siendo las 2:35, pues quiero darle también la bienvenida a uno de nuestros oyentes que envía su mensaje a nuestra línea 305-473-7772, nos saluda y hace la invitación a su artista favorito, a los tres a la vez. Hola, hola.
2: Hola, Viviana, buenas tardes. ¿Cómo estás, Viviana?
1: Buenas tardes.
2: Espero que te encuentres muy bien.
1: Gracias.
2: De hecho, en la voz se le siente que está usted muy bien, señorita.
1: Ay, muchas gracias.
2: Viviana, me haces el favor y me programas un tres a la vez con Lolita.
1: ¿Con Lolita? ¿Qué temas?
2: Que sea con El Insinuante Mirar. Uh-huh. ¿Quién lo va a saber?
1: Ok.
2: Y, ay, bueno, y cualquier otro de ella, que en este momento me acaba de escapar el nombre de la canción. Pero bueno, Viviana, muchas gracias, que tengas una buena tarde y esté guardi.
1: Gracias, Edwin. También para ti una excelente tarde en compañía de La Voz de la Nostalgia. Y entonces, artista invitada a los tres a la vez por uno de nuestros oyentes, por Edwin David. Vamos entonces con Lolita, ¿sí? Tres de sus grandes éxitos. ¿Quién lo va a saber? Y, bueno, pues empezamos es con El Insinuante Mirar. ¿Quién lo va a saber? Y tenemos otro de sus grandes éxitos, Amor, Amor. 2:00 p.m, 36 minutos, los tres a la vez en La Voz de la Nostalgia.
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1: Así es, y tenemos aquí los tres a la vez. En este caso, interpretados por Lolita, una de las artistas invitada a esto que son los tres a la vez. Con tres de sus grandes éxitos, oíamos Con el insinuante mirar, ¿quién lo va a saber? Amor, amor. Estas tres canciones quiero contarles que hicieron parte de ese álbum debut llamado Amor, amor, que salió en el año de 1975, con el que se estrenó la cantante española Lolita Floresi. Este fue ese disco que fue lanzado para ella dar a conocer ese gran talento. Tres de sus grandes éxitos sonaron aquí en Los Tres a la Vez de La Voz de la Nostalgia.

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1: La voz de la nostalgia 1530 AM. Estamos con nuestros oyentes también dándole la complacencia a las canciones que están solicitando. Oíamos Tú me diste amor, tú me diste fe de Los Iracundos. Y ahora vamos a saludar a Dolly que nos dice, por favor, me ponen amigos y amantes de Martina. Muchas gracias, listo. Vamos a complacerte con esta canción, 2 de la tarde con 52 minutos.

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1: Entonces, tu dial es 1530 AM o si estás por internet, www.lavozdelanostalgia.com. Iniciamos una nueva hora de programación con este gran éxito de Juan Gabriel en esta primavera. Quiero saludar a los que han reportado sintonía también a través de nuestra línea 604-475-7972, como es Johnny que está en San Cristóbal. También a Julio Gutiérrez, que está en el barrio Florencia, quien fue el que programó la canción Acalorados de los Diablos. Y también saludamos a Ani en San Javier, que está en sintonía total con los 1530 AM, la voz de la nostalgia, el corazón de la radio. 3 de la tarde, 8 minutos.

Oíamos con Joan Sebastián Mascarada, 3 de la tarde con 11 minutos, La Voz de la Nostalgia, 1530 AM, el corazón de la radio. También quiero saludar a Ana María, que está en el barrio Alfonso López, que también nos reporta sintonía. Esto es La Voz de la Nostalgia.

Todo, todo con Daniela Romero, la canción que estábamos oyendo aquí en La Voz de la Nostalgia, 1530 AM, el corazón de la radio. 3 de la tarde con 16 minutos.

Un corazón muy romántico, la voz de la nostalgia, 1530 AM, donde solo éxitos se programan aquí. Quiero saludar a una de nuestras oyentes que se comunicó a través de nuestra línea 475-7972. Ella es Olga González del barrio Aranjuez. Me dice que está feliz con la programación, cantando cada una de las canciones, y sé que no solo ella. Muchos de nuestros oyentes también están disfrutando de esta tarde en la compañía de la voz de la nostalgia con solo éxitos que suenan aquí en el corazón de la radio. Oíamos Pero Vas a Extrañarme de Isabel Pantoja, 3 de la tarde con 20 minutos.

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1: Éxito de Lorenzo Antonio, por un poco de tu amor. 3:23 p.m. Quiero recordar la invitación que tenemos de lunes a viernes entre las 5 y las 7 de la noche con dos que parecen uno. Así que ya sabemos nuestra cita con la balada y el bolero en este espacio, que es un espacio para pasarla muy bien, un espacio muy romántico de La Voz de la Nostalgia con dos que parecen uno.

comunícate con nosotros a nuestro WhatsApp. 305-473-7772. Recuerda, 305-473-7772. Somos la voz de la nostalgia.

0: Disfrutamos de dos excelentes canciones, José Vélez por ti y Lucía Méndez, Mi Amor Amor. 3 de la tarde, 30 minutos, la voz de la nostalgia, 1530 AM.
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1: Éxito que oíamos en la voz de José Luis Rodríguez, el Puma, No te pareces a nadie. 3:37 PM, el reloj nos indica que ya estamos en el momento de los tres a la vez. Tres a la vez solicitado por una de nuestras oyentes que se comunica a nuestra línea 305-473-7772. Paso a saludar a Ani que nos dice, buenas tardes Viviana, qué buena música, principalmente la tripleta de Lolita, es mi cantante extranjera favorita. ¿Cómo está usted? Bueno, muy bien, estoy muy bien. Muchas gracias, feliz de disfrutar con los oyentes de La Voz de la Nostalgia. Sigue el mensaje, me gustaría escuchar de Sergio y Estivali en Los Tres a la Vez. Amelia, Búscame y Cantinero de Cuba. Muchas gracias, feliz y bendecida tarde, Ani. Bueno, así es de sencillo que nuestros oyentes puedan solicitar Los Tres a la Vez. Nos pueden llamar, pueden enviar su mensaje a nuestra línea por WhatsApp o llamar a las líneas fijas para que disfruten de un espacio que solo lo encuentran aquí en La Voz de la Nostalgia 1530 AM, el corazón de la radio. Los invito a disfrutar de Los Tres a la Vez.
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Un tres a la vez, protagonizado por Sergio y Estivali. Sí, Sergio y Estivali, que fue uno de los dúos musicales más emblemáticos de la música folclórica y pop en España durante los años 70 y 80, integrado por Sergio Blanco Rivas y Estivalis Uranga, Amézaga. Su historia combinó el éxito en los escenarios con una duradera historia de amor. Artista de la Casa de la Voz de la Nostalgia, 1530 AM, el corazón de la radio. Tres de sus grandes éxitos, La Amelia, Búscame y Cantinero de Cuba. 3 de la tarde con 50 minutos.

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1: 1530 AM, el corazón de la radio. Te puedes comunicar a nuestras líneas 475-7972, 475-7973 o nuestra línea de WhatsApp 305-473-7772. Y con esta canción, ¿Por qué me abandonaste?, de Paloma San Basilio, voy a saludar a Octavio López en el Alto de Las Palmas, quien dijo: esa canción me gusta, si por favor me la pueden programar, con todo gusto suena aquí en La Voz de la Nostalgia. Ahora vamos también con otro de nuestros oyentes que se encuentra enviando su mensaje en nuestra línea de WhatsApp. Nos dice: buenas tardes, Vivi González, me gustaría escuchar la canción Fue su voz, de Junior. Los escucho desde Bello, Antioquia. Feliz, bendecida tarde para usted junto a los compañeros de la emisora. Gracias, Luis. Con todo gusto, vamos a programar tu canción. Igual, invitación para todos nuestros oyentes a seguir disfrutando de una tarde única, una tarde espectacular, con la compañía de La Voz de la Nostalgia. 1530 AM, el corazón de la radio, 3 de la tarde, 55.

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1: Entonces, el dial que no cambia es 1530 AM, la voz de la nostalgia. Iniciamos una nueva hora de programación. Oíamos a Pimpinela con la canción Mañana. 4:08 p.m. Invitación, porque sí, también tendremos los tres a la vez en esta hora. Y estaremos a las 5, de 5 a 7, con dos que parecen uno, de la voz de la nostalgia.

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2: Y amamos a nuestros oyentes y por eso los complacemos con las canciones que solicitan a través de nuestra línea 305-473-7772. En este caso, a John Freddy Río desde Itagüí nos envió su mensaje. Buenas tardes, Viviana. Entrando a la sintonía de La Voz de la Nostalgia, mi emisora preferida. Bendiciones al grupo de trabajo de la emisora. Me hace el favor y me complace con un temazo de Joy Dancing. A ti, es la canción que estábamos oyendo. Muchas gracias, una feliz tarde. También igual para ti, Freddy, una feliz tarde. Y para todos nuestros oyentes que están en sintonía con La Voz de la Nostalgia. 4 de la tarde, 11 minutos.

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1: Así de fácil es participar y conectarse y comunicarse con la voz de la nostalgia a través de nuestra línea 475-7972, 475-7973 o 305-473-7772. Oíamos la canción Ella se llamaba de José María Napoleón. 4:15 de la tarde y quiero saludar también a otra de nuestras oyentes que nos saluda desde el municipio de La Estrella, ella es Clara, y solicita la canción Te fuiste en abril de Palito Ortega, la voz de la nostalgia, el corazón de la radio.

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1: Estábamos oyendo Tácticas de Guerra de Lucerito, uno de sus grandes éxitos que suenan aquí en La Voz de la Nostalgia. 4 de la tarde con 21 minutos.

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1: Así es, así como lo hace esta hermosa canción de Jerónimo, dos que parecen uno. 4:00 p.m, 24 minutos, estás en La Voz de la Nostalgia, 1530 AM, el corazón de la radio.

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1: Así es, amamos a nuestros oyentes. Oíamos de Alejandra Guzmán, Mala Hierba. 4:28 p.m. Invitación para que sigan con nosotros. La voz de la nostalgia, 1530 AM, el corazón de la radio.
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Los tres a la vez con una excelente artista, sí, Claudia de Colombia. Disfrutamos de sus tres grandes éxitos aquí en La Voz de la Nostalgia, Nuestra Historia de Amor, El Cóndor y Canción del Adiós. 4 de la tarde, 48 minutos.

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1: 1530 AM, el corazón de la radio, la voz de la nostalgia. Estábamos oyendo Estoy Soñando, del grupo ABBA, canción solicitada por Carlos desde Laureles, también que está en sintonía total con la voz de la nostalgia. 4 de la tarde, 53 minutos. Solo 7 minutos nos separan de las 5 de la tarde. Esto quiere decir que estamos a pocos minutos de iniciar dos que parecen uno. Recordamos, de 5 a 7 estaremos con la programación de Una Balada y un Bolero, programación que hacemos con todos nuestros oyentes. Si recién está llegando a la sintonía, lo invitamos entonces para que disfrute de una tarde espectacular al ritmo de la balada y el bolero que suenan aquí en dos que parecen uno de la voz de la nostalgia.
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1: Dos grandes éxitos estábamos oyendo, El Maestro del Violín, Domenico Modugno, y Así no te amará jamás, de Amanda Miguel. 4:59 PM, la voz de la nostalgia, el corazón de la radio.
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gusto saludar a todos nuestros oyentes de La Voz de la Nostalgia, 1530 AM, el corazón de la radio. Soy Vivi González, estoy bajo la dirección y programación de Juan Felipe Tobón. Y les doy la bienvenida a esto que es dos que parecen uno de La Voz de la Nostalgia, 1530 AM, el corazón de la radio. Tenemos entonces la programación de una balada y un bolero, balada y bolero, que pueden hacer a través de nuestra línea 305-473-7772. O nuestras líneas 475-7972 o 475-7973. Aquí iniciamos dos que parecen uno.

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1: Así iniciamos dos que parecen uno, oyendo a Juan Sebastián con Quiero Decírtelo y Besos de Fuego con Blanca Rosa Gil. Y continúo ya con la programación que hacen nuestros oyentes a través de nuestra línea 305-473-7772. Voy a saludar a Marion Ríos en el barrio Buenos Aires, quien solicita dos canciones. Está Mi Razón de Rudy Márquez y Aunque Tengas Razón de María Luisa Ladín. 5 de la tarde con 14 minutos, dos que parecen uno.

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1: Y vamos avanzando en este dos que parecen uno de La Voz de la Nostalgia, 1530 AM, el corazón de la radio. 5 de la tarde con 21 minutos, ahora llega el momento de saludar aquí a otro de nuestros oyentes que envía su mensaje en nuestra línea 305-473-7772. Buenas tardes, Viviana, reportando sintonía desde Castilla, Wilson. Me gusta tu programación, te escucho siempre, quisiera dos que parecen uno con Jerónimo, Algún Día Volveré, y de Orlando Contreras, Obsesión, muchas gracias. Bueno, Wilson, la programación, yo soy bajo la dirección y programación de Juan Felipe Tobón. Y en espacios como En Dos que Parecen Uno, es una programación que hacemos en conjunto con nuestros oyentes que envían sus solicitudes a través de nuestras líneas. Nos alegra muchísimo, Wilson, tenerte en la sintonía y que hagas tu reporte desde el barrio Castilla. Voy con estas dos canciones, Algún Día Volveré, Obsesión, Dos que Parecen Uno de La Voz de la Nostalgia.

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4: En la tarde con 31 minutos, dos que parecen uno, una balada y un bolero. Y llega el momento también para saludar a otro de nuestros oyentes que está en el municipio de Bello. Él es Uriel Bustamante. Y ha querido programar en su balada una canción de Claudia de Colombia, esos recuerdos tuyos. Y en el bolero, lo nuestro terminó del trío Vaga Bajé. 5 con 31 minutos, dos que parecen uno.

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1: Dos excelentes géneros musicales. La combinación perfecta que solo encuentras aquí en La Voz de la Nostalgia 1530 AM, el corazón de la radio, con dos que parecen uno. Una balada y un bolero, una balada y un bolero es lo que pueden programar a través de nuestra línea 305-473-7772. Igualmente pueden llamar a nuestras líneas fijas 475-7972, 475-7973. Y voy con dos canciones solicitadas también por una de nuestras oyentes en Alfonso López, ella es Ana María. Quiere participar en Dos que parecen uno con las canciones Solos de Roberto Luti y Lágrimas de Amor de Olimpo Cárdenas. Dos que parecen uno en La Voz de la Nostalgia.

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1: 5:46 PM. Estamos en Dos que parecen uno, de la voz de la nostalgia, 1530 AM, el corazón de la radio. Y más de nuestros oyentes se suman a hacer la programación de esa balada y ese bolero que les gusta. Voy a saludar a Adriana Lucía en el barrio Belén, que solicita su bolero, su balada aquí a la voz de la nostalgia. Las canciones Hola Amor Mío de Manolo Otero y Así Es Mejor con Máximo Barrientos con la Sonora Matancera. 5:47 PM, dos que parecen uno.

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0: Dos que parecen uno de la voz de la nostalgia, 1530 AM, el corazón de la radio. Esa balada y ese bolero que suenan perfectamente aquí en Dos que parecen uno. ¿A quién tenemos en línea? Hola, buenas tardes.
1: Muy buenas tardes, Vivianita, ¿cómo estás?
0: Olguita, estoy muy bien, feliz de recibir tu llamada. ¿Cómo la estamos pasando en esta tarde?
1: Felizmente, muy rico, qué bueno.
0: Al
1: está
0: ritmo.
1: Espectacular.
0: Al ritmo de Dos que parecen uno.
1: Hermoso, sí, eso es espectacular.
0: Ah, bueno, me alegra
1: quisiera
0: mucho.
1: Quisiera escuchar unas cancioncitas, ¿sí podría?
0: Claro que sí, ¿cuáles quieres oír?
1: Ah, Poema de los Hermanos de Arreagada.
0: Sí.
1: Y de Sandro Penumbras.
0: Ah, muy bien, excelente. Entonces vamos con Penumbras, después iríamos con Poema. Y aquí, felices de que nuestros oyentes estén dando su reporte de sintonía. En este momento, ¿dónde estás?
1: Qué linda, estoy acá en mi casa.
0: Ah, bueno, ¿y el barrio es?
1: Aranjuez.
0: Ah, bueno, desde Aranjuez entonces se reporta Olga González, que también hace parte de la gran familia de la nostalgia. Olga, muchas gracias por tu llamada.
1: A ti, muchas gracias, bendiciones.
0: Igualmente, así son nuestros oyentes, disfrutando de Dos que parecen uno de la voz de la nostalgia, 1530 AM, el corazón de la radio.

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Una hora más donde los acompañamos con dos que parecen uno en la voz de la nostalgia 1530 AM, el corazón de la radio. Vamos hasta las 7 de la noche. Así que la invitación para que puedan seguir programando sus canciones a través de nuestra línea 305-473-7772 o 475-7972 o 475-7973. Dos que parecen uno de la voz de la nostalgia.

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1: Así avanzamos en Dos que parecen uno en esta tarde muy romántica de hoy día martes. 15 de septiembre, ya estamos en la mitad de este hermoso mes. Un mes que evoca el amor y la amistad. Y nosotros evocamos ese amor todos los días. Aquí en esto que es Dos que parecen uno, en la voz de la nostalgia, 1530 AM, el corazón de la radio. Y quiero saludar a otro de nuestros oyentes, John Freddy Ríos, quien solicita No Quiero, de Roberto Luti, y Solo Cenizas Quedaron, de Rodolfo Aicardi. Dos que parecen uno.

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1: Seis de la tarde con 15 minutos. Y más de nuestros oyentes están solicitando su balada y su bolero. A través de nuestra línea 604-475-7972. Quiero saludar a Luz Estela García desde El Poblado. Ella hace su reporte de sintonía y además de eso, solicita las canciones El día que tú te marches de José Luis Perales y Perdón por el trío Los Tres Caballeros. 6 de la tarde con 16, la voz de la nostalgia, dos que parecen uno.

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1: La grata compañía de la voz de la nostalgia en esto que es Dos que parecen uno. Esa compañía que tienes en regreso a casa, esa compañía que disfrutas estando en la calidez de tu hogar, esa compañía que está contigo en ese transporte público o en el vehículo en el que vas. Somos la voz de la nostalgia, 1530 AM, el corazón de la radio. Y quiero saludar en este momento también a Miriam Rabe, que está en Robledo. Nos reporta sintonía y también programa sus dos canciones en Dos que parecen oro. Ahora sé cuánto te quiero con Eleno y Amor perdido con Marco Antonio Muñiz. 6 de la tarde, 22 minutos, Dos que parecen uno.

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6:33. Estamos en nuestra segunda hora de Dos que Parece Uno en la Voz de la Nostalgia. Vamos hasta las 7 de la noche con la programación de Una Balada y un Bolero. Nuestras líneas 305-473-7772, 475-7972, 475-7973. 6:33, 2 que parecen uno.

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1: 6:40 PM. Oíamos Locuras Tengo de Ti de Silvana Di Lorenzo, querubí de Antis Montañés. Balada y bolero es lo que se oye desde las 5 de la tarde hasta las 7 de la noche aquí en La Voz de la Nostalgia con Dos que parecen uno. 6:40 PM.

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1: Oíamos dos grandes éxitos que hacen parte de este género, de la balada y el género de bolero. Iniciamos con Juan Pardo, Mi Guitarra, y Cataclismo, María Elena Sandoval. 6:46 PM, y voy a saludar a otro de nuestros oyentes que está en sintonía total con La Voz de la Nostalgia y solicita sus canciones Déjame si estoy llorando, de Nelson Ned, y Cuatro Cirios, de Javier Solís. Él es Octavio López, desde el Alto de Las Palmas, disfrutando de dos que parecen uno. 6:46 PM.

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1: Qué lindo mensaje. La vida está llena de esos momentos que te quitan el aliento, pero que los guardas en la memoria. Y quien los puede revivir incluso con las canciones que oyes aquí en La Voz de la Nostalgia, 1530 AM, el corazón de la radio. Dos que parecen uno, de lunes a viernes, entre las 5 y las 7 de la noche, con la programación de Balada, Bolero, Balada y Bolero, aquí en 2530 AM. 6 de la tarde con 53 minutos. Y continuamos con más de estas bellas canciones. Saludamos a Mariela desde Itagüí, que nos solicita las canciones Pero Tú No Estás, de Luis Ángel, y La Novia, de Antonio Prieto. 6 con 53, dos que parecen uno.

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